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11: Ya marcó el reloj. Son las 8:04.

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2: Una playa paradisíaca al sur de Iquique.
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2: Súbele a la radio. Son las 9:06.
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2: La hora exacta. Son las 10 y 10 minutos.
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1: 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Son las 12 y 14 minutos.
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1: ¡Actívate! Son las 12 y 15 minutos.

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No, no, no vengan. Vamos a hacer un canal.

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2: El gobierno designa al nuevo subsecretario de Hacienda tras la polémica por el test de drogas a Rodríguez. Asume el cargo el abogado Sebastián Vallebona, quien se desempeñaba como coordinador de políticas tributarias en el ministerio.
3: El presidente firma la reforma que eleva rango constitucional la seguridad pública, contenida en su agenda contra el crimen organizado y el terrorismo. Conversamos de esto con el diputado presidente del PPD, Raúl Soto.
4: Nosotros tenemos una buena disposición en esta materia. Eso no signifique que vamos a apoyar per se todo, porque tenemos que estudiar proyecto por proyecto, iniciativa por iniciativa, y lo vamos a hacer con lupa. Es decir, vamos a estudiar en detalle la letra de la ley para estar vigilante respecto de que el gobierno tampoco se quiera pasar de listo o quiera pasar gato por liebre en algunas materias.
2: Día clave para la mega reforma en el Tribunal Constitucional. En paralelo, La Moneda espera aprobar sus vetos y anuncia cambios al estatuto administrativo y al mercado de capitales.
3: Y así nos vamos, ya son las 9 de la mañana y llega el primer café de día lunes.
2: Gracias por informarse con nosotros. Que tengan una buena semana.
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2: La hora exacta. En Teleangol.
3: Son las 9:07.

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2: ¿Qué tal? Muy buenos días. Bienvenidas, bienvenidos a un nuevo efecto matinal. Estamos comenzando esta jornada de día lunes en una forma distinta de iniciar. Vamos a estar en terreno el día de hoy, partiendo nuestro programa, iniciando esta jornada con una buena noticia. Ahí nuestro generador de caracteres ya lo dice. Llega a nuestra ciudad el influencer Yaluna, quien va a estar trayendo un importante apoyo para las familias afectadas por las inundaciones. Y nosotros vamos a estar ahí acompañándolo precisamente en esta jornada. Así es que los vamos a invitar a que se queden con nosotros en este lunes distinto, lunes diferente, comenzando con nuestro efecto matinal, capítulo 708. Muy felices de poder estar nuevamente frente a las pantallas, frente a los micrófonos.

micrófonos. Hoy de manera distinta, hoy de manera diferente, lo hacemos desde terreno y en unos minutos más les vamos a estar contando ahí con mayor detalle cuál va a ser estas entregas que se van a estar haciendo acá en la ciudad de Angol. Un apoyo muy importante que llega desde la capital de nuestro país, desde un influencer que participa en el programa Fiebre de Baile, que anoche estuvo precisamente en Fiebre de Baile en vivo y una vez terminado el programa tomó rumbo hacia nuestra ciudad y en unos minutos más va a estar haciendo entrega de este importante apoyo que va a llegar hasta la capital de la provincia de Malleco. Comienza Efecto Matinal, lo hacemos de forma distinta, lo hacemos de forma diferente, las invitamos, los invitamos a quedarse con nosotros, vamos a estar mostrando todo ese lindo apoyo que va a llegar hasta nuestra ciudad. Bienvenidas, bienvenidos a nuestro capítulo 708 de Efecto Matinal por Teleangol Radio y Televisión.

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1: Tal como lo habíamos prometido, aquí estamos, precisamente en el sector de la Arboleda, Santa Teresita. Aquí ya en la imagen vemos a Yaluna, el influencer chileno que llegó hasta este sector con una importante ayuda para los vecinos de acá del sector de la Arboleda, Santa Teresita. Ha estado compartiendo con la gente, ha estado conversando con la gente precisamente. Su intención es precisamente estar presente en el momento de la entrega de estas ayudas. Se ha tomado fotografías con los jóvenes, con los niños, con las familias, con las mamás. Y hace algunos minutos arribó acá a la capital de la provincia de Malleco con esta ayuda tan importante que está precisamente en este camión que vemos a un costado de donde nosotros nos encontramos. Aquí está esta ayuda que llegó en directo desde Santiago hace unos minutos atrás y se va a hacer la descarga y la entrega para la familia. Se está coordinando aquí con la presidenta del sector, con los vecinos del sector, y la idea es obviamente que esto llegue a manos de personas que realmente lo necesitan, por lo que vamos a respetarlo ahí. Está precisamente con la gente, está conversando con los vecinos. Y nosotros vamos a conversar también aquí con personas que lo viven directamente y que han estado también muy preocupadas de todo lo que ha ocurrido acá en este sector. Vemos aquí reuniones que se están realizando con los vecinos. Mucha gente que llegó, que aprovechó de llegar hasta acá, hasta este lugar, para acercarse, para conversar con Yaluna y agradecer también este aporte que viene a hacer el día de hoy. Ahí está precisamente conversando.
2: ¿Cómo se llama la radio? Oye, quiero mandarle un gran saludo ahí al canal.
1: Ahí lo vemos saludando.
2: Está viendo ahí muchas menciones, gracias por estar conectado, y que la gente igual están apoyando, así que están haciendo esto que para que llegue más ayudita aquí para la gente. Igual, la región, Santiago, no veo mucho apoyo para acá, ¿verdad? Nosotros fuimos como sí, los únicos, yo creo, parece los primeros, ¿no?
3: Sí.
2: De Santiago, ¿no?
3: Sí.
2: Imagínense.
1: ¿Ah? Yaluna, estamos en directo para Teleangol.
4: Hola, ¿cómo están? Hola,
1: la gente te ha estado haciendo el aguante, la espera acá. Y precisamente destacar lo que tú acabas de decir, porque hemos sido bastante críticos precisamente de los medios nacionales que han venido a mostrar solo lo malo, solo el error, y nadie se ha preocupado precisamente de lo más importante, que son las ayudas. Y en el caso tuyo, precisamente llegas con esta ayuda tan necesaria acá a la ciudad.
4: Sí, porque la verdad, siempre, por ejemplo, lo que he visto yo, que la televisión siempre llega cuando hay catástrofe. Por ejemplo, para el norte fuimos nosotros a ayudar al norte, a La Serena, Coquimbo, y igual llegó la tele, mostró, pero en realidad se van. Y después queda ahí, y al final quedan todos afectados y muestran todo lo malo. Pero en realidad se necesita que estén aquí apoyando, que estén mostrando lo que va faltando para que así poder llegar a más ayuda.
1: Eso es lo que queremos mostrar nosotros, Yaluna, precisamente, sí, esa solidaridad que tú estás demostrando.
4: Por ejemplo, no sé, las catástrofes no pasan siempre. Pasan una vez cada año, de repente pasan cositas como pasó para el sur, para los incendios. Y ahí es donde todos los chilenos hay que ponernos, ayudar. De repente este Angol es un pueblo, a lo mejor está lejano Santiago, pero siempre se pueden hacer gestiones, y de repente siempre hay empresas grandes que pueden ponerse, que de repente

0: gente tiene cositas, les sobran, hacerlas llegar. Nosotros hicimos una campaña en Santiago y la verdad es que nadie llegó. Nadie a nosotros nos aportó, que nos dijo, chiquillo, yo esto otro. La verdad, nosotros nos tuvimos que poner de nuestro bolsillito, de nuestro corazón, ya nuestro granito de arena, de corazones lo hicimos nosotros porque nos gusta ayudar siempre o apoyar en lo que más podamos, porque obviamente me hablaron mucha gente de acá de Angol y así deberían ser las demás personas. Este más que nada es como un mensaje para que vengan a apoyar a Angol, ya que igual son familias humildes, personas esforzadas, ya que se levantan día a día a trabajar, ya que, no sé, me da como pena ver a todas las familias, como que me daría ganas de tener más como para ayudarla a todos, así como, pero tratamos de hacer lo que más pudimos, la verdad, y llegamos, la verdad, a la meta aquí en Angola, así que,
1: ¿y
0: de
1: por
0: verdad,
1: qué se valora, Yaluna? ¿Sabes por qué? Porque, bueno, nosotros sabemos que anoche estuviste en Fiebre de Baile, te vimos incluso comiendo un sanguchito entre el público para tener algo antes de venir para acá, saliste de madrugada y vienes llegando hoy en la mañana y te vemos con la energía como si hubieras dormido normalmente, comúnmente, y esa humildad, ese cariño, esta gente te lo va a agradecer mucho.
0: No, de verdad, no, yo agradecido, de verdad, estas cosas son las que me llenan, porque, por ejemplo, de repente la fama o los seguidores, de repente uno dice esas cosas, pero al final, al cabo, los seguidores no son lo que te hacen, sino que te hace de repente ayudar, ver a las personas felices y que estemos todos bien, pues si al final la vida es una sola y al final es que yo creo que la vida se hizo más que nada como para ayudar al prójimo. Dios dijo ayudar al prójimo, amar a tu prójimo, y eso más que nada es que cumplir lo que dice el Señor, más que nada.
1: Preséntanos tú mismo a quien te acompaña, po.
0: Ahí está mi compañera Bianca Antonella, mi compañera, ahí está también ahí. Ahí para que darle una
2: palabra. Hola.
1: La vimos muy activa nosotros en toda la previa también con estas ayudas.
2: Sí, siempre, bueno, la motivación, la iniciativa siempre la tiene el Yaluna. Yo de él aprendí mucho esto, tiene un corazón muy bondadoso, es muy solidario, y yo como compañera de él siempre le apaño y también me llena el corazón ahora ayudar a todas las personas.
1: Imposible no amar a un hombre como Yaluna.
2: Exacto. Es único.
0: O sea, todas siempre quieren amarme, eso es lo que pasa.
1: Ah, claro, claro.
0: No,
1: claro.
0: No alcanza ya Luna para todas, la verdad, las cosas, pero... ¿ah?
1: Bueno,
0: no. Sí, obvio, una cosa.
1: Le toca a uno. Nosotros estamos transmitiendo en vivo y vamos a seguir todo este proceso, ya Luna, así que si te quieres quedar con el micrófono, ningún problema, nosotros te vamos a estar acompañando aquí porque queremos precisamente mostrar esto que tú estás haciendo, a ver si hay más gente que puede replicar, que pueda seguir ayudando. Porque...
0: Sí, bueno, o sea, esa sería la idea para que diga más ayuda. Yo igual hice como una iniciativa, pero la idea es que vengan más personas, más influencers, más conocidos, más empresas, que traigan cosas necesarias que igual están faltando. Por ejemplo, gente que perdió cama, perdió refrigeradores, mesas, de todo. Y la idea es que, por ejemplo, que esto lo vean más personas y que podemos llegar a más gente, po, más empresas,
1: es que si
0: más...
1: Nosotros mostramos ya Luna aquí todo se ve normal, todo se ve común, la calle es limpia, pero aquí esto era escombros, esto era basura. Hace una semana atrás, el agua te llegaba hasta la altura del micrófono aproximadamente y hoy día se ve todo normal, pero si la gente entra a las viviendas, ahí es donde se está viviendo lo real.
0: Obviamente, sí. Y la idea igual, por ejemplo, hacer como un antes y un después. Por ejemplo, ahora vamos a hacer un videito y no sé si tienen videos para que me manden y ponemos cómo estaba y todas las cosas que perdieron, cosa de poder hacer recopilación, igual ir subiendo como para que más gente se incentive a ayudar, que esa es la idea, porque igual... se necesita ayuda y apoyo acá, pues, la verdad, las cosas.
1: Te vamos a colaborar con todo eso para que lo puedas mostrar, Yaluna, porque esta gente...
0: La idea es que hoy día me vaya, pero también, más que nada, un pequeño grito de arena a las personas, pero más que nada, igual difundiendo lo que está pasando, mostrando la realidad, igual de acá, porque esa, para eso se ocupan las redes, yo creo, las redes sociales, para apoyar, para incentivar, para seguir ahí, que gente siga el mismo camino.
1: No es novedad ver que una persona que viene de abajo viene a ayudar a los que salieron también de donde él salió.
0: Sí, bueno, obvio, sí, yo siempre vengo, siempre lo he dicho, vengo igual de un campamento, siempre de chico, la verdad vengo de la nada, pues, así que por eso siempre como que cada vez que tengo algo trato de dar la bendición en lo que más podemos, así que eso es lo que me llena a mí de orgullo, venir de igual de aquí abajo, igual de toda la gente de aquí, pues todos venimos de abajo y todos seguimos luchando.
1: En nombre de los angolinos, en nombre de toda esta gente, les quiero pedir que le brindemos un aplauso a Yaluna. Porque sin duda que hay un tremendo esfuerzo, él lo acaba de decir, no recibió ayuda de empresario, hizo un llamado de apoyo y al final terminó poniendo de su bolsillo, por lo que es doble esfuerzo por parte de él.
0: Sí, bueno, y al final el tiempo, la dedicación y organizar bolsitas, porque nosotros hicimos una bolsita de mercadería, así como de fideíto, arrocito, toallita húmeda, un confortcito y así, comida para perro, igual eso es su tiempo, su dedicación y
1: claro que sí.
0: Más que nada, al final incluso no pedía ni siquiera ayuda.

0: de repente económica, sino que por último, no sé, pues que vengan con nosotros, que nos apoyen o que nos ayuden a hacer bolsa, cosas, pero al final no, nadie se sumó, pues. Nadie, imagínense, de tantos seguidores que tengo, de gente que me ven, a mí me ven como 13.000, 14.000 personas en la historia, y ni una persona me dijo, ¿sabes qué? Vamos, yo tamaño, hermano, vamos, te hacemos caravana, algo, o lo que sea, pues al final no, si no es más que nada en el querer, pues, es la empatía. Pero esa es la idea de ahora, mostrar cómo está la cosa para que más gente se sume. Esa es la idea, para que más gente se sume, venga a ayudar, porque aquí de verdad se necesita la ayuda. Sí, obviamente yo vi todos los videos, las cosas que perdieron, se ven los sacos ahí sacando cosas. Así que vamos a tratar de hacer una recopilación de videitos. Igual si familias pueden mostrar y hablar igual de la situación para ir subiéndolo.
1: Y vamos a hacer ese seguimiento para que tú vayas a las casas precisamente y mostrar esa realidad.
0: Sí, pues esa sería la idea igual para mí, por mostrar así igual, porque la gente, por ejemplo, ellos están en sus casas, todo normal, pues, pero por ejemplo, para el 18 van a estar todos la fonda, comiendo, anticucho, empanadas, ahí todos están bien, pues todos tienen, pero para ahora, para las cosas que necesita el apoyo, para Angol, para la población afectada, o para el norte igual, para el norte y sur ahora, ponerse, pues así que ya espero hacer un llamado ahí a toda la gente de ahí de Santiago, de regiones, ya que puedan apoyar para acá, por favor, ya. Así que eso. Bien,
1: te vamos a liberar ahí del micrófono, te vamos a dejar que compartas con la gente. Mientras tanto, vamos a estar transmitiendo acá. Nosotros queremos ser testigos de esta linda ayuda que llega hoy a la ciudad de Angol, y tal cual, como decía Yaluna, una ayuda que no tuvo mayor apoyo por parte de seguidores o de empresarios que quisieran aportar. Ahí vamos viendo también cómo la gente se está comenzando a coordinar acá. Estamos en vivo desde el sector de la población La Arboleda, donde se ingresa acá a uno de los más afectados de la comuna de Angol. Y vamos a tratar también de conversar, ¿por qué no?, con los vecinos que están acá en el sector, donde están precisamente haciendo coordinaciones en este momento para la recepción de estas ayudas. Aquí vemos gente que incluso algunos decían y se burlaba Yaluna de aquello de que hay niños que perdieron clases por venir a verlo. Vamos a estar tratando también de mostrar un poco y de hacer el seguimiento a ese camino que va a ser Yaluna para la entrega de ese camión que vemos ahí al fondo. Al fondo está, ahí lo podemos apreciar, apoyándonos en un despacho, y hoy día ya va a estar como protagonista. Don Ezequiel Cabrera, más conocido como El Quielo, ¿qué te parece que haya llegado esta ayuda de parte de Yaluna a la ciudad de Angol?
2: Hola, buenos días. Excelente. Me sorprende que haya llegado solamente uno de tantos influencers, de tantos artistas, como ha pasado en otras condiciones de esta misma circunstancia. Pero lo importante es que volver a vivir de la manera digna en sus hogares.
1: Tú has estado desde el día uno aquí colaborando con las familias, específicamente con tus amigos de acá del sector. ¿Lo has vivido en carne propia?
2: Sí, estaba apoyando a mi amigo Rodrigo, a lo que es el servicio de salud, y haciendo lo que más se pueda.
1: La verdad es que el primer día, una de las cosas que más fuerte nos golpeó fue la imagen del agua llegando incluso hasta el ingreso de esta población y viendo a la gente perder todo dentro de sus casas.
2: Sí, ahí en ese me marcó mucho el tema de mi amigo Rodrigo Orellana, un dirigente de aquí de Angol, que tiene su frutería, tiene su casa en alto, pero se fue todo, se le echaron a perder sus máquinas, todo, y llegó teniendo como un metro de diferencia, llegó como a casi 2 metros el agua. Tuvieron que salir por el techo.
1: Bien, gracias, Quielito, por esa información también, que ayuda un poco a entender todo lo que ha estado viviendo la gente de acá, de este sector. Santa Teresita, Arboleda, los sectores más afectados acá de la ciudad de Angol. También hay que sumar el Parque Las Rocas, también hay que sumar la Villa España,

0: sectores que también fueron muy afectados por esta realidad. Nosotros estamos en vivo y en directo para Telangol. Bien, vamos a ir a poner ojo porque le va a llegar un regalo ahora, un camiseta de Malleco Unido. El puntero del campeonato, ayer ganó y sigue siendo el puntero.
1: ¿Qué división es?
0: Tercera. Tercera.
1: Oye, bacán, buena. A mí no, mi bota, el fútbol está bonita.
0: Así que...
1: No, cuando juegue la pelota me la voy a...
2: ¿La podría, pues?
0: Que se la ponga, que se la ponga. Que se ponga la camiseta.
1: Oye, está bonita,
0: buena. Ahí está.
1: Ah, tercera A.
0: Es tercera A. Sí, y vamos puntero. Estamos peleando, va a subir a segunda división. ¿Qué equipo le gusta a Yalune? Colo Colo, Colo Colino. Del Popular. Alguien que le sujete la chaqueta ahí para que no esté... Perfecto, maravilloso, buena imagen. Qué buena imagen. Mira, si bien es cierto, no tiene número la camiseta, todos estamos viendo la 10 porque Yaluna se puso la 10 para venir a ayudar. No tiene número. Hay que ponerle la 10 porque Yaluna se puso la 10 para venir a apoyar a la ciudad de Angol.
1: Aplausos,
0: aplausos ahí. Qué bien. Un lindo regalo que le llega ahí de parte de Angol Sport. ¿Eh? Aquí estamos precisamente ya destapando la cobertura que tenía este camión para comenzar a descargar las ayudas que vienen llegando de parte de este gran influencer que anoche nomás estuvo en fiebre de baile y una vez salió del canal tomaron rumbo hasta acá a la ciudad de Angol. Bien.
3: Aprovechando que estás en eso, hacer un llamado para el educador que tenemos.
0: Por favor, tome el micrófono.
3: Junto a un grupo multidisciplinario formamos una campaña que se llama Manitos que Ayuda. Ya, en esta campaña organizamos una lucatón para Angola a nivel Chile, en general. Entonces pido ayuda para que todos puedan sumarse a esta campaña, para ayudar a todos los vecinos, porque nosotros estamos desde el día cero ayudándolos a todos. Hemos traído bolsitas con alimento, en la medida que nos va llegando las cosas se las venimos a dejar. Y desde la fundación nos van a mandar también ayuda para todos los vecinos. Entonces ha sido mucho trabajo porque hemos estado solo ayudándonos entre todos, entre los vecinos y toda la gente que está acá. Entonces hago un llamado porque Angol siempre está presente en las catástrofes de Chile. Y creo que ahora es el momento de que nos devuelvan la mano. Nosotros también necesitamos ayuda, la reconstrucción está súper difícil y de verdad, les mando un abrazo fraterno a todos, pero necesitamos mucha ayuda. Todo nos sirve, nada es poco. Así que todo suma. De hecho, yo ahora me voy a conseguir todas las frutas y verduras que necesitamos para la olla común. Así que un abrazo para todos. Lo sorteamos.cl y ahí aparece en línea una donación para Angol. Y se va viendo el monto que van donando la gente en forma automática.
0: Perfecto, muchas gracias.
3: Muchas gracias.
0: Gracias a usted también por la información.
3: Gracias.
0: Todas las ayudas son bienvenidas, todas las ayudas acá.
3: Hola, Germán.
0: Una de las afectadas, Grace, cuéntanos un poco cómo ha sido el posterior, todo lo que es el post inundación, el agua ya salió de las casas, acá en la calle se ve todo normal, pero dentro de las casas la historia es otra.
4: O sea, los tres primeros días esto parecía una guerra, la gente cuando tiró todas sus cosas que perdieron hacia afuera, fue terrible pasar por la calle, yo pasaba y lloraba. Tenemos el tema de la vacunación, algunas casas todavía están sin luz, el municipio trató de limpiar las calles, sanitizarlas, por eso se ve más limpia, pero los vecinos aún con

0: continúan con limpiando sus casas. Ahí viene don Eduardo, limpiando sus casas, que es el presidente, para que igual le... limpiando sus casas y botando pared y cosas, porque ahora se ve que las cosas están más, las paredes están más blandas. Hoy día se supone que viene Servio para poder fiscalizar nuestras casas, los daños estructurales, ya que el ministro se comprometió que tenían que entregar un bono para poder hacer arreglos estructurales a las casas que se pueden arreglar, y hay las casas que tienen que daños ya mayores, que son inhabitables, se van a tener que darle un subsidio de arriendo porque ya no van a poder vivir acá.
1: Vamos a...
0: tenemos que estar así durante 2 a 3 años viviendo acá.
1: A estar contando, va, mira, Grace, vamos, porque están comenzando a hacer la descarga. Ahí vemos precisamente cómo comienzan a hacer la descarga al propio Yaluna con su camiseta de Mayeco, ¿ah?
0: Me parece fantástico.
1: Le regalaron la camiseta de Mayeco y ahí está precisamente. Ahí
0: están los mismos vecinos ayudando a hacer la descarga y llevar las cosas a la sede o entregar a, no sé si lo van a entregar de inmediato a los mismos vecinos que están acá.
1: La verdad es que hay que respetar la decisión de quien regala, pues él es el que está regalando y hay que ver. Él
0: está organizando, yo hice un llamado acá a los vecinos y también citamos a los de la Santa Teresita que están al frente, mira. Allá están los Santa Teresita acumulados y acá están los de la Villa Arboleda.
1: Perfecto, de ahí vamos a estar conversando también con la concejal Beatriz Sangüesa, que ha estado también muy preocupada de la entrega y de las ayudas, no solamente acá en el sector de la urbano, sino que también en los sectores
0: Beatriz rurales. Beatriz ayer organizó un lindo evento para el Día del Niño que resultó maravilloso para los niños de ambas villas y también de los otros sectores que también fueron damnificados. No sé cuántos niños habrán asistido a esa actividad, Bea.
2: Sí, bueno, en realidad esa actividad fue con varias voluntades, se unieron tanto de la olla común, dirigentes del sector Santa Teresita y Arboleda, bueno, quien le habla también que apoyamos, y bueno, muchos emprendimientos, varias pymes que trajeron colaboración, que es lo vital, don Juan Durán, que trajo también los juegos inflables, el Tacataca, había otras agrupaciones que ayudaron con alimentos, con bebidas, con dulces, y mira, de todo, también vino de la OMJ, llamamos a Pato Mellado si podía animar, así que se unieron varias voluntades y ayer tuvimos una actividad muy bonita donde se invitó a la familia de no solamente la zona afectada, sino como de la comuna en general.
1: ¿Cómo sigue la realidad?
2: También he ido a entregar apoyo y ayuda, yo sé que también del municipio se ha entregado, por ejemplo, fomento productivo hacia los animales, que es una necesidad, ¿cierto? También ya se le hizo la ficha FIBE, se le ha llevado agua y entre otras cosas como alimentos, pero sigue faltando más trabajo que hacer, o sea, no hemos terminado, también se está coordinando el tema de la batea, por ejemplo, para llevar a Tralulemo y otros sectores, pero estamos en eso. Ahora, lo otro importante es que yo también he hablado con el delegado y le he enviado toda la información a don Víctor Manoli sobre el tema de los caminos al Boyanco.
1: ¿Todavía hay sectores que no tienen acceso?
2: Se ha ido mejorando, como te digo, pero no, falta que vayan máquinas y obviamente, además de las máquinas, material, porque en lugares es mucho el barro y también han habido socavones. Entonces se está priorizando los lugares donde se debe ir y de hecho un ratito más voy a de nuevo comunicarme con el delegado o su jefe de gabinete para tener las respuestas de las solicitudes que he enviado.
1: Gracias, concejal. Vamos a estar en cualquier momento también ahí molestándola para ir conociendo más información de lo que está ocurriendo ya en el post, toda la situación que ocurrió acá. Mira, aquí vamos a ver cómo ya los vecinos van a comenzar a recibir sus ayudas, estos bidones de agua que son muy necesarios. ¿Por qué? Porque si bien es cierto, se ha restablecido el sistema de agua potable, la gente no confía todavía en consumir agua del servicio de aguas Araucanía. Tienen temor de hacer ese consumo por lo que pueda significar, porque puede estar contaminada, si es que esta agua les viene a dar un poco más de confianza también para poder consumir diariamente. Aquí estamos viendo ya cómo se está haciendo la descarga de las ayudas. Las bolsitas que nos contaba Yaluna, que ellos junto a su pareja estuvieron también

0: empaquetando para... ¿Cuánto se demoraron más o menos en hacer estas bolsitas?
1: Como 2 horitas más o menos. Ahí estuvimos con la familia organizándonos en la casita, con la hija también.
0: ¿Cuánta gente les ayudó?
1: Bueno, somos tres malas personas del camión, más nadie.
0: Oye, ¿y el viaje cómo estuvo?
1: Largo el viaje, venimos después de Fiebre de Baile, nos pegamos la visión nomás y vinimos, pero con todo el cariño y la gana.
0: Pero ahí siguen acumulando las ayudas, ya el lunes los quiero entregar él de propia mano, él quiere ser quien haga la entrega de esta ayuda que llega a la ciudad de Angol y está cumpliendo con eso. Está cumpliendo con, vamos ahí precisamente con su camiseta de Malleco, pues estaba con su camiseta de Malleco que recibió de regalo, haciendo entrega de estas ayudas. Nosotros estamos en directo desde acá, desde terreno, desde Telangol, mostrando que sean, no hablo de influencers, que sean quizás más empresas, quizás más personas que se motiven para hacer este tipo de ayudas que tanto se necesitan en estos momentos para estas familias que por mucho tiempo van a estar viviendo esta realidad.
2: La idea es que sea, por ejemplo, que sea la ayuda para todos, porque por ejemplo, igual pueden haber, no sé, pues nosotros para el norte fuimos a entregar agua a esta poquita también, todo. Sí. Por eso la idea, si ustedes conocen que son dos personas ya.
3: Ella dice que
2: calle,
3: entonces así que no vamos a.
2: Igual la
3: conocemos. Conocemos a todos. Ya, pero ¿por qué no está con mejor? Nosotros somos 111 familias de la Florida.
2: Ya.
3: Puede dejar a 111.
2: ¿Ustedes cuántos son?
3: 84.
2: ¿Estás en 200?
3: Sí.
2: Más o menos, ¿no? ¿Cuántos son en total?
4: 205, 204.
2: Nosotros traímos como 180 cosas en ayuda.
4: Lo que sea, sí.
2: Sí, para que hagan videos así como en la vía común, no sé qué están cargados de eso.
3: Nosotros en la vía arbolera empezamos a hacer una vía común.
2: Sí, pues entonces ustedes se les dejamos. A ustedes les dejamos esas cosas, ya. Tenemos un saco de gato o guata que ustedes repartan en bolsillo a las familias que tienen un gatito. Y eso se los dejamos a ustedes. Vengo, pero en bolsita aparte. Igual está ahí como para todos. Ya, pues, entonces organicémoslo.
0: Ahí ya se organizó un poco cómo se va a hacer la entrega. Esos tallarines que vienen ahí se van directo a la olla común, en la sede, efectivamente. Se va directamente a la sede. Ahí vemos un saco de alimento para mascotas, que también se va a ir a la sede para que allá lo dosifiquen. Y ahora va a comenzar también la entrega de las bolsitas de ayuda para los vecinos. Ahí van a comenzar. Bien. 180 raciones fueron las que prepararon en bolsitas, ¿verdad?
1: Sí, claro, 180, más comidita para el perro, para el gato y harta agüita también.
0: ¿Ustedes estuvieron también en el norte haciendo algo similar?
1: Sí, también fuimos en ayuda del norte y también fuimos poquitos.
0: Esta jornada son muchas familias las que van a estar agradecidas y esto sin duda lo vamos a estar viralizando. Nosotros estamos transmitiendo en vivo para toda la gente que nos ve, que nos escucha por las múltiples plataformas de Telangol, porque queremos precisamente destacar lo que un hombre que viene desde abajo, él lo dijo, viene de campamento, sabe lo que es las dificultades y hoy día viene precisamente a ayudar a gente que lo está pasando mal. Aquí vemos cómo están recibiendo ya las ayudas, los vecinos, las vecinas del sector, con apoyo también de los dirigentes de acá del sector. Una ayuda que...

0: Los angolinos saben agradecer. ¿Qué le parece que le traigan esta lluvia aquí? La calle está normal, que todo está como si nada, pero dentro de las casas la realidad es otra. ¿Qué, cuál es su realidad en este momento dentro de su casa?
1: Yo estoy mal, mal, mal, porque se perdí todo. Imagínese, anoche me quedé durmiendo y pasé frío porque la humedad le pasa.
0: Pero ahora viene también otra situación que es importante, que es comenzar a construir la casa, comenzar a reparar la casa y comenzar a recuperar las cositas que se perdieron.
1: Exactamente, pero al menos yo no voy a comprar casi nada porque el otro año me daré la misma. Si no lo sacan.
0: ¿Qué le pareció ese anuncio?
1: Bien, muy bien. Me alegro, pues, ojalá que salga rápido, ¿no?
0: La veo muy emocionada, le pedimos disculpas por estar mostrándola en esa realidad, pero nos parece importante y nos parece necesario también que la gente pueda entender que aquí hay mucho sufrimiento, que aquí hay mucho dolor en estos momentos.
1: Sí, yo al menos le doy gracias a toda la gente que nos ha ayudado, porque realmente quedamos sin nada. A todos mis vecinos que han recibido poquito, le doy gracias a Dios.
0: Muchas gracias y las disculpas por interrumpirla en este momento. Bueno, en esa sola imagen, calle normal, aquí no se ve agua, aquí no se ve inundación, eso ya pasó, pero dentro de las viviendas es donde está la realidad, dentro de las viviendas es donde se está viviendo la verdadera pesadilla. Como lo dijo ella, anoche les costó dormir por el frío, porque además en este momento tenemos una ola de frío acá en la región de la Araucanía, que se está sintiendo y que está haciendo aún más complicada toda esta situación para esta gente que tiene sus viviendas mojadas y que perdieron absolutamente todo, absolutamente todo. Seguimos viendo acá lo que está ocurriendo en este sector. Ahí vemos cómo la gente sigue recibiendo las ayudas acá. ¿De parte de quién fue el gestor de esta obra, que es este muchacho, este joven del programa Fiebre de Baile? Yaluna, influencer también, quien llegó con estas ayudas acá a la capital de la provincia de Mayer. Ahí vemos los bidones de agüita. Ella sí puede, ella tiene fuerza. Ahí vemos cómo se siguen coordinando las entregas por parte de los dirigentes de acá del sector. Las bolsitas con alimento para las mascotas. Estamos en vivo y en directo para Teleangol Radio, Televisión, Efecto Matinal. Quisimos hoy día dedicar este programa en agradecimiento a este influencer chileno, participante del programa Fiebre de Baile, quien llegó hasta nuestra ciudad con, como lo dijo él, con ayuda de bolsillo propio. No podemos no agradecerlo, no podemos no darle la cobertura a algo como esto, porque tuvimos acá nosotros a todos los medios de comunicación la semana pasada metidos en el agua, con botas, mostrando su imagen en el agua y reclamando y buscando culpables, pero no los vimos nunca. Nunca los vimos motivados en esto, en buscar ayuda, en hacer un llamado a empresas a ayudar. Y es gente...

tan humilde como Yaluna, la que se pone la 10 y vienen a ayudar desde la capital con estos elementos que son muy importantes en estos momentos para estas familias. Ya se están comenzando a repartir los bidoncitos de agua. Vemos también cómo se reparte el alimento. Alimento para mascaron ayer. Terminado el programa Fiebre de Baile, se vinieron hasta acá, hasta la capital de la provincia de Mayeco. Está bastante bien organizado esto. Volvemos a repetir que son los propios dirigentes del sector quienes han ayudado también con esta repartición. Vemos ahí a una de las dirigentes precisamente con un listado en la mano, tratando de poder hacer entrega de estas ayudas. Permiso, damas, permiso, gracias. Y acá podemos ver, mira, todavía hay vestigios del barro, de la lluvia que trajo sus consecuencias, todavía quedan vestigios de aquello. Gran parte de las basuras que se han sacado dentro de los domicilios ya han sido sacadas de la calle. Esa imagen que teníamos hace 3 días atrás ya desapareció. Los contenedores de basura municipales han colaborado precisamente con el retiro de esos escombros que era una imagen que se repetía mucho en la calle principal de este sector, La Arboleda y Santa Teresita. Ahí vemos a Yaluna que está con su camiseta de Mayeco que se le regaló, ¿eh? Mucha gente está muy, muy emocionada. Recién veíamos a otra persona que estaba ahí y lloraba como un llanto de alegría, de agradecimiento. Hay que estar en los zapatos de ellos. Hay que haber vivido lo que ellos vivieron para poder entender un poco lo que acá se ha estado viviendo. Una de las imágenes que le llamó la atención a ellos mismos también es una imagen que se repite aquí en el sector, y es que estas casitas están todas con sus banderas. Aquí vemos cómo los vecinos han ido poniendo banderas para levantarse ellos mismos. Aquí podemos ver precisamente parte de los escombros, la basura que hay en el sector, que está siendo de a poco retirada. Esto no es nada, no es absolutamente nada para lo que se vio los primeros días, aun cuando todavía queda mucho escombro por venir a retirar por parte del municipio, las bateas municipales con las cuales comúnmente se reparten en la ciudad para la basura, se han concentrado netamente en este sector. Y ahí ya vemos cómo los vecinos comienzan a reparar sus viviendas de a poco en su propia realidad. Aquí hay una de las imágenes que se ha mostrado bastante por estos días. Esta bandera precisamente que tiene una consigna. Fuerza vecinos. Esta bandera ha sido muy fotografiada, muy mostrada precisamente para mostrar la realidad que se vive acá en este sector. Vemos cómo los negocios también se han tenido que ir levantando de a poco, algunos negocios se van recuperando. Y con la ayuda también del municipio,

0: y del Estado que ha estado por estos días también desplegado acá en el territorio para ir ayudando a estas familias que gran parte de ellas lo perdieron absolutamente todo, por lo menos las familias que tienen casas de un piso y las familias que tienen casas de dos pisos perdieron todo lo que estaba en el primer piso. Quisimos darle valor a este aporte que llega desde la capital de nuestro país de parte de un influencer, Yaluna, del programa Fiebre de Baile, que ya ha recibido el cariño de la gente. Vemos cómo la gente va ahí. Yo reparé que se ha hecho toda la entrega y la recepción por parte de las familias, ahí tomándose fotografías, compartiendo con la gente que está recibiendo esta ayuda. Ese cariño, sin duda, que la gente lo agradece.
1: En nombre de nuestra villa le agradecemos todo lo que nos trajeron. Agradecido. Sí, muy amable, de verdad. Muchísimas gracias por su ayuda.
2: No, de nada, Sara. No, sí, para mí. Esto me viene a mí tratar de ayudar a mi panito. Oye, vamos a hacer un llamado a la más gente. Pues ya, un video ahora.
3: Exactamente, con las palabras de las chiquillas, en nombre de todos los vecinos de la Villa Arboleda, te queremos dar las gracias por tu granito de arena. Que Dios te siga bendiciendo para que siga ayudando a la gente que realmente lo necesita. Se te agradece mucho.
0: Gracias. ¿Tú te sientes escuchar esas palabras de alguna
2: vez? No, bonito, bonito, qué buena, porque como ustedes tenemos mucho más para ayudar, pero venimos a botar nuestro granito de arena, así que venimos a botar nuestro granito de arena de corazón para usted, así que para la gente de Angola, toda la gente aquí que está pasando la mala, así que esperamos hacerle el llamado ahora a incentivar a la gente, ya vamos a editar los videitos, esperamos igual.
0: Para allá vamos,
2: para que vamos a ver esa. Se puede.
0: Así que vamos a hacer ese seguimiento, ¿ya? Precisamente a ir a las casitas la ahora con los vecinos.
2: Lo guardamos en la sede para los vecinos que vayan necesitando y que no pudieron venir ahí. Se las envió. No, Angol, vamos, Angol, vamos, Angol, vamos, vamos. ¿Qué pasa en la primera? ¿Ah? Se lo digo yo. ¿Qué pasa en la primera?
0: Ahí la gente quiere seguir sacándose fotos con él, quiere seguir compartiendo con él. Nosotros vamos a hacerles el seguimiento para ir a mostrar también la realidad que se vive acá en el sector. Ahí vemos cómo se saca fotos con la gente, recibiendo el cariño de la gente.
1: No era así, no, necesitamos ayuda de los hombres, por favor, para cambiar el agua a la sede. Gracias.
4: Ya.
1: ¿Sí? ¿Para que vaya a ver?
0: Ahí ya.

0: agradecerle, para agradecerle. Es muy importante el ser agradecido con él. Seguimos viendo aquí cómo se organiza la gente para llevar sus cositas a la casa. Ya en su gran mayoría está todo entregado, todo realizado. Ahí le estaba mandando un saludo a la bandita, que son los muchachos que han estado haciendo ayudas en distintos sectores. Estuvieron realizando también la celebración del Día del Niño el día sábado acá en el sector.
1: Voy a ver la casa Luma, que son las que están más graves. A ver si están los
2: vecinos. Oye, cuando termina todo esto. Lo creo.
1: Sí, viene el tiro.
2: Yo no,
1: a mí me invitaron con eso. Oye, no más, que sacaste fotos, video, aprovechen.
0: Sí, se han estado, ella ya se ha tomado fotos. Han estado todos aprovechando de tomarse fotos. Estamos.
3: Vamos a ver la casa, ¿no?
0: Sí, van, precisamente vienen ahora a buscar. Miren la Grey coordinando, fue precisamente a pedir autorización. Ahí están precisamente coordinando para. Ya, vamos. De Luna.
4: Vamos, está listo.
0: Vamos. Ahora vamos a ir precisamente a hacer el seguimiento para que Yaluna visite las viviendas.
4: ¿Esa es la de qué?
0: Avísale nomás. Ya se hizo entrega de todas las ayudas, ya se entregó los más de 180 bolsas con alimentos, se entregaron también algunos alimentos para la olla común, alimentos para las mascotas y bidones con agua para todos los vecinos acá del sector. Ahí están esperando precisamente para llevarlo hasta algunas viviendas que han sido afectadas por estas inundaciones.

0: Ahí tenemos que ir.
1: Ya, terminamos nosotros aquí.
0: Ya.
2: Gracias, vecino.
3: Gracias,
2: vecino. Ahí
4: está. ¿Un live? Oigan, vamos a ver la casita. ¿Cómo están?
3: 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En YouTube, Teleangol.
4: Vamos a ver la casita afectada.
3: Vamos, se sigue sacando fotos con la gente. Y ahora vamos a ir rumbo precisamente a una de las viviendas afectadas.
0: Están viniendo gente de otro lado.
4: Oye, el de camión, ¿dónde está? Bueno, allá estamos.
3: Ahí se está despidiendo precisamente de la persona que estuvo a cargo del transporte del camión. Se están separando precisamente. Nosotros vamos a acompañarlo para ir a conocer esa realidad. Se está despidiendo del camión. Se está despidiendo de la gente del camión. También importante. Ahí está. Gracias, muchachos, por el apoyo. ¿Eh? La gente
5: del camión. No, mi hermanito, gracias. Ahí nomás. Saludos
3: para muy agradecido. Muy agradecido de ustedes también. Ya van rumbo a la capital la gente que estuvo a cargo del transporte de esta ayuda. Aquí también vamos junto a los dirigentes del sector, donde les van a mostrar un poco la realidad, pues, lo que se vive acá en las viviendas afectadas por esta inundación. Una imagen que no se ha mostrado mucho, que nosotros no la hemos querido mostrar por respeto a las familias, pero que ahora, con la autorización de ellas, vamos a poder conocer. Aquí estamos con el permiso de la familia, precisamente ingresando a este sector.
6: Casar un incendio. Exacto. Con la...
0: Así que la mayoría de las casas están así. La humedad, no sé. Por más que uno seque, por más que uno... La humedad. El tema es que ayuda. En este espacio que estamos ahora es de una ampliación. Las casas normales llegan hasta acá. Entonces eso yo le dije al ministro ese día, que debieran considerarnos las casas como los metros cuadrados que tenemos ahora, porque son años de inversión que nos reubicaron, y hay gente que gastó el 10% para poder hacer este tipo de ampliaciones. Y que de nuevo nos reubiquen de nuevo en una casa chica no es justo, porque este error no lo cometimos nosotros, sino que lo cometieron las autoridades de turno, que nos
6: reubicaron. Sí, pues esto fue error de la antigua, que ellos dijeron como que no, y pusieron un audio, unas cosas que...
0: Aparte de la norma de escena que la quitaron más, no pudo sacar los vehículos, porque nadie pudo salir con los vehículos.
4: Sí. Sí. Sí. Sí. Sí. Sí. Sí. Sí.

0: yo pongo ese
1: ha sido parte de la imagen que estaba mostrando precisamente.
0: Esta es una la realidad está acá en Angolo y la gente no sabe, ya miren, no tienen nada, aquí lo perdieron todas las familias.
2: Sí, pero a mí no me preocupa con esto. Por eso continuamos nosotros con la vía común, porque ella está trabajando en su casa, pero ustedes ven que no tiene nada importante, ya que en el de hoy día
0: no puede estar. Sí, pues no es por eso la casa, pero yo no tengo de todo. No, pero hoy la sabe que esta cuestión fue catástrofe, lo que pasó allí.
2: Y todavía no
0: nos muestran nada.
2: El gobierno no
0: lo vi más los videos que me mandaron. Pero yo no me he dado, sí, por ejemplo, la televisión, hay que mostrarlo la realidad.
2: Ya pasamos de hacer noticias. El gobierno nunca declaró Tarangos como zona de catástrofe, pero podemos hablar otra cosa. Y lo estuvimos pidiendo igual los parlamentarios. De ambos sectores políticos, igual piden mucha plata porque no hacen una escucha. Aunque la única forma que va a tener recursos para poder ayudarlo acá, entonces.
0: ¿Cómo se va a ir a hacer, claro? También yo la.
2: Sí.
0: Ahora, ahorita si te puedes meter igual a mi casa, en el minuto. Ya ves. Hola familia, ¿cómo estás? María Charuna, hoy estamos acá en Angol, estamos con una aquí la familia afectada, ya. Por favor, si me pueden enfocar, no, mira. La verdad, ya no sin nada. No tienes cocina, todo mojado. Acá. No tienen cama. Ya, esta es una, la realidad de Angol. Mira cómo se mojó acá. Se inundaron hasta acá arriba. Hasta ahí está la manta. Ahí está la manta del agua. Ya. Y la verdad, las cosas no. Cae solo las manos. Aún menos. La verdad, las cosas. Esta es la realidad que nos muestra la televisión. Ahí cuando se necesita, ya ganan gol. Ya, esto fue catástrofe. Ahí una de las personas que estaban, imagínense, tienen todas sus cositas y ahora no tienen nada. Así que igual quiero dar una vueltita ahí de la mamita. Ya, le voy a pedir la vuelta ahora. Y dejar la cuenta ahí para las personas que puedan apoyarla a ella, ayudarla en lo que sea. Todo granito de arena que ustedes puedan aportar, le va a servirle a ella. Así que vamos a hacer esa conmigo nueva mitad. Así que vamos a darle la cuentita ya. Así que mucha fuerza a la gente de Angola. Así que esperamos que más se sumen y vengan a ayudar, influencers, cantantes, ya.
2: Muchas
0: casas como esta.
2: 200 más.
0: 200 más.
2: 200 más. Son dos pillos que fueron afectadas. La mía de Corea con 17 y la Santa Teresita con 74. Somos 205 casas, por lo menos, que están afectadas de la misma manera. ¿Vale? Los vecinos de la inclusive, el cerámico se le levantó porque siguen botando agua, que no iba a llevar a la casa de la.
0: Así que la verdad, las cosas familias se necesitan esta ayuda, así que para que se pongan la mano en el corazón ya y apoyemos, ya vamos a la campaña y ayudar a Angol. Si todos nos ponemos un poquito de arena, podemos hacer un cambio, así que vamos a poner los pies ya. Bendiciones, así que esperemos que la gente ya. ¿Me deja la cuestión cuando lo ponen en el piso?
1: Ahí él no está precisamente coordinando una ayuda directa para una de las afectadas que nos abrió sus puertas para conocer su historia. Esto va a viralizar en las próximas horas, va a ser información precisamente muy importante que, tal cual como él lo decía, los canales no han mostrado esta realidad. Se fue el agua y se fue el problema. Y ahora esta familia está lidiando con el real problema.
0: Grande siempre, ya. Muchas gracias por mostrar tu el lugar y el espacio, la verdad. Vamos a mostrar.
2: Como con nuestro hijo, y lo estoy diciendo, con mi hijo, con mi hijo chiquitito que esté, él lo tengo conmigo. Por el tema de más comprensión, más. Hay más.

0: poco más de apoyo emocional. Tengo a mi hija mayor, la tengo delante con mi hermana y la misma con Santiago. O sea, tengo a los tres separados. Pero igual si una familia de cuatro y cuatro en una casa pequeña, igual es difícil.
1: Sí,
0: igual es gente, yo veo muchas personas les pasa lo mismo, que no puedo dividir y para empezar de nuevo, visitar y ver si se puede volver a reunir los otros. Volver a
1: separar, a subir, a
0: separar. Sí, estar separado y ver, bueno, empezar de cero y sostener, bueno, en las mil.
2: Sí. Nosotros tenemos que empezar de cero otra vez porque fuimos afectados por el terremoto. Si él fue lo que más nos duele, hace 10 años atrás, a nosotros nos perdimos todo, nos ubicaron acá, fuimos, esta es la vía que se llamaba Bolsa de Banda del Comité, de los terremotos, y de nuevo nos pusieron, de nuevo estamos sufriendo otra catástrofe natural porque autoridades decidieron colocarnos de una que estaba diciendo con este lugar que ahora, según el Sadeco, es un sitio de área verde, ni siquiera. Es una zona de inundar que ni siquiera nosotros sabíamos, yo no me enteré por el tema de la
1: dirección. Se mueve.
2: Horrible.
1: Así que familia está en la familia, se está viendo acá ya. Estoy mostrando aquí en terreno cómo está la situación. Así que puedo dejar todo el video para que la gente cómo está el cuidado. No sé si tiene video, sepa de cómo está acá.
0: Tengo video después.
3: Y vamos precisamente haciendo recorrido, él quiere conocer la realidad, estaba recorriendo precisamente este sector.
1: ¿Este cómo se llama?
2: Luma, este paso.
3: Y esta es la imagen que se repite, las banderas de Chile.
2: Acá me dicen que puede pasar. Aquí.
3: Ahora están precisamente abriendo la puerta de una vivienda para entrar a conocer también la realidad. Ahí está viendo imágenes de lo que ocurrió acá en el sector.
1: Ahí los tiene.
3: Vamos a ir ahora a otra de las viviendas que abrió sus puertas.
2: No sabemos si se van a volver a encontrar la casa. Hay que entrar por acá porque
3: permiso. Ahí con el permiso de las dueñas de la vivienda estamos ingresando.
2: Acá
3: siempre
2: que hay un barco. Vamos a ir ahí, para vos.
3: Aquí se ve la realidad y alguna de lo que realmente ocurrió.
1: Sí, pues no, y no se muestra. Ustedes no imaginan a esa persona aquí viviendo, no pueden vivir. Imagínense,
2: no hay
1: electricidad.
3: No hay calefacción.
1: No hay calefacción, electricidad. Pero...
4: Sí, yo ayer estuve limpiando y me pasó la mano de largo.
1: Bien, oye, los tabacos.

0: el agua fría. Sí. Ahí se mojó vuelto, ¿no?
1: No, no,
0: yo esto.
1: Este es el
0: que está llorando.
1: Sí. Si sí, aquí yo acá.
2: Yo perdí cocina. Esta cocina me llegó ayer. Ayer no me
1: llegó.
0: Ay, la muralla está toda con un poquito. Pero... ¿Se nota? Sí, se nota. ¿De aquí a donde usted no soy?
1: Sí.
0: Yo sé, ahí están los cuadritos.
3: ¿Y hasta qué altura llegó el agua?
1: Aquí.
3: Bueno,
1: sí, se lo toma la pared.
0: Digo, sí, se siente el olor húmedo, se siente el olor.
1: Sí, porque imposible comprar una cama, porque yo trabajo en la delegación y ya era la primera visita de los camping. De este estado estamos hablando de República.
2: Ella, claro, ya no va a poder ser, no tiene que recibir ayuda.
1: Sí, porque nosotros aquí, ella hace 3 semanas ya que
2: dejó de trabajar. Quedó sin trabajo.
1: Y yo no trabajo porque yo estudio la noche y en el día cuido a mi hija. Ahora está en el jardín. Pero
2: ¿tiene un hijito usted? ¿Tan cual cara es guapita?
1: Sí, sí, pues tengo 19.
2: Ah, qué amable.
1: Sí, sí,
2: vivo
1: chiquita. Sí. Sí, nosotros yo
2: ya así como esta historia. Se repite en un montón más.
1: Yo perdí la cama con mi hija, perdí mis muebles, perdí más porque yo intenté salvarle toda la ropita a mi hija y a las cositas. Perdí juguetes.
2: Sí, ¿y cuánto tiene tu hijita?
1: 2 años y medio.
2: Chiquitita. ¿Y tuvieron que salir arrancando
1: esa noche? Con ella salimos a las 3 de la mañana casi.
2: ¿Cuando estaba la corriente
1: para el
4: fondo?
1: Sí,
4: tuvo que salir por la
1: ventana. Yo salí así caminando, ella la carabinero con un brazo, pero igual se mojó, si estuvo enferma con diarrea, ella por lo mismo por el agua.
2: Yo tuve que agarrar un colchón inflable para sacar a mi mascota para cortar. No, sí, fue horrible. De hecho, mi hijo está estudiando en Temuco, tengo 3 en la universidad. Y el mayor está con pesadilla, despierta gritando y sí, está quito de derecho. Entonces yo estoy sumamente preocupada cómo va a terminar su carrera con este trauma. Sí, y de verdad, el error que cometieron en la alerta tan tarde que ocasionó que nosotros, aparte de esto, tenemos un daño psicológico por la forma en que tuvimos que arrancar, sí, como ella, hija, como mi familia, como muchas familias, sí, que tenemos que salir a esa hora de la madrugada con el abuela hasta acá con una corriente, acá era otro río. Sí, entonces,
1: nosotros que lo llevaron para allá, para atrás, y se dieron cuenta que era muy suerte para salir caminando, entonces lo llevamos para allá, y después de vuelta en bote para venir a buscar a la gente, se tuvo como casi una hora con la ropa mojada, y entonces ella le hizo mal, y ahora sí, ella
2: digamos
1: está que está...
2: Todo
1: está ella.
2: Hasta mis perritos tienen pesadillas,
1: llorando en la noche, no puedo, yo sueño y es pura agua.
4: Sí,
0: vas
4: a cerrar los ojos para dormir y uno se ve rodeado.
0: Sí, porque
1: fue de repente. Yo con mi mamá estoy esperando
2: sola para poder subir cosas, subir muebles,
1: pero igual no podemos.
2: Nosotros aquí
1: perdimos cocina, ahora los ayer nos regalaron esta cocina,
2: pues
1: que mi mamá
2: podía
1: ir a cocinar
2: porque mi mamá. Pero ella quedó en aquí. Todavía no está habilitada su cocina, es sumamente importante la para ellos que están acá. Porque en esta cocina
0: están tampoco. Están cocinando y están cocinando la vida común, así que eso es lo que se necesita el papel también, sí, de
1: Payupán. Sí, hasta ayer con la olla común y no sabemos si van a seguir.
2: Acá, en la villa, nosotros, sí. El trajo.
1: Sí, vamos a ver si pueden seguir, porque es más que mi mamá es la que se queda aquí. Yo vengo a veces, ella voy a estar a las 8 de la mañana aquí para el jardín.
2: Para que pueda
1: venir a... Sí, para que sí, bueno, se distraiga con
4: los niños. Mi hijo de 13 años que también lo tengo con mi mamá. Sí.
1: Entonces, y yo puedo venir a ayudarla.
4: Sí, pues yo... ellos vinieron para acá para distraerse ayer del evento, sí, ese buen evento hubo porque así ellos se distraen.
1: Claro,
4: ¿no? Y así no andan pensando.
1: Hicieron un evento,
0: Miren, la situación es agónica. Ha ido de las planchas, está todo húmedo. Miren, allí vivía la señorita, una dama que tiene, ¿cuánto tiene usted?
4: 19. 19.

0: 9 años, tiene su hijita, ya, la cocina está habilitada, ahí está la niña, así que esperamos, familia, que se sumen a la campaña de ayudar a Angola. Así que, por favor, si ven estos videos, de verdad, esto es lo que están viviendo a diario, ya, seamos empáticos, pongámonos la mano en el corazón, ya que hoy día el sur de Chile lo necesita y Angola lo necesita.
1: No quedemos en el olvido, por favor, que la televisión,
0: no, la televisión no muestra, así que nosotros mismos terreno estamos apoyando, así que, por favor, súmense a la campaña, ya. Ya, mamita, estamos recopilando todos los videos que podamos y para...
1: Así, de verdad te lo agradezco porque esto nadie lo dijo. Sí, yo pensé que el sábado iban a venir de la televisión porque en una semana no pasó nada. Porque siempre hacen a la semana de lo que ocurrió, no, nada, ya yo me fui, por eso pues, no y tampoco.
0: Han visto que puede ser un terreno. Porque nosotros, por ejemplo, hicimos una campaña y nos va a sumar ayuda y nadie se sumó y vinimos nosotros, pusimos un terreno y sumamos nosotros. Pero, por ejemplo, yo creo que ahora viendo esto, yo creo que debería llegar la ayuda, más las recopilaciones que vamos a hacer. Igual yo, igual con la Bianca, por eso aprovechamos las redes sociales que tenemos. Lo van a hacer si nos dan la oportunidad en el canal de Fiebre Baila, hablar las cosas, nosotros lo vamos a dar en la televisión y lo que necesitan y en todo lo que más podemos. Así que. Muchas gracias, mamita. Bueno,
1: tiene
0: que Dios subía a mi íntegra, yo lo subí a mi íntegra.
2: Vamos siguiendo precisamente a Yaluna, que está conociendo ahora la realidad, y nosotros estamos también aprovechando de mostrar esta realidad que no se ha visto. Las viviendas que se inundaron, las viviendas que perdieron todo. Y acá, precisamente, han aprovechado de ver, de conocer esta realidad. Estamos haciendo recorrido. Vamos ahora a otros sectores afectados por esa casa se transformó como en emblema por la bandera que tienen.
0: Hola, bendiciones.
1: Hola,
0: están limpiando todas las cosas, lavando todo. Están lavando todas las cositas ahí. Todas las cositas que se mojaron.
1: Fuerza vecinas.
0: Fuerza vecinas, ¿ves? Bonito mensaje.
1: Mira. Aquí está el de la vecina.
2: Es el. Mira, aquí todavía se ven vestigios del barro.
1: Que acá pasó con un río.
2: Escombros aquí que todavía son parte de la imagen. Aquí otra de las imágenes que los negocios se comienzan a recuperar de a poco.

0: Hola.
1: Sí, estábamos viendo los videitos que tenía la bolsa.
0: Yo creo que no quería irse por arriba.
1: ¿Segundo piso tenés?
0: Sí, porque...
1: ¿Puedo subir algunas cositas o algo?
0: No, aquí no estoy muy nada. Estamos nosotros
1: también. Bueno, pero ¿cómo fue de la nada? Así como que llegó de la nada.
0: Ya nos dimos cuenta.
1: Llegó nomás.
0: Sí, porque nosotros también nos inundamos y nos inundamos hasta ahí. Hasta ahí donde están los chiquillos y hasta ahí llegó el agua. Entonces nosotros pensamos que esta vez iba a ser igual.
2: ¿Por qué no una alarma?
0: No. No, como la toda la mañana. Estaba inundado. Miren mi dormitorio, más que para acá.
1: Miren cómo lo vio.
0: Sí, con shows, sí, miren
1: cosas. Miren, con
0: pero yo todo. Arrasó la cosa.
3: Usted ve esos fondos de apoyo que hay cuando uno pide, como un préstamo chiquitito, no quiero tocar. Ah, sí, ya por acá no sé, porque con esos
0: fondos. De la caja vecina, cuyo el banco de. Ah, cuando va, como van igualdad, ese sí. Sí, ¿tú en cuál estás?
3: En el que está allá en el del barrio.
0: ¿Sebastián va para allá?
3: No, la otra niña.
1: También.
0: La Catalina es la guía, por tipo.
3: Es el presidente
0: de allá. Ya, pero tú en integrante tuyo, Sebastián, ¿no?
1: No,
0: mira, no. No, porque yo estoy acá en la
1: otra. Hola, vamos, miren.
0: Sí,
1: no, y también.
0: ¿Sientes frío?
1: Sí, sientes frío.
3: No, y el tema
1: de la húmedo. Oiga, mamita, ¿usted cuántos años tiene? ¿Cuántos años tiene usted?
0: 70.
1: Yo tengo 100.
0: ¿Me conté conmigo nada más?
1: ¿Con él?
0: El menor.
1: ¿El menor?
0: El menor.
1: Ya, mi conchito. Oiga, entonces usted... El agua le llegó y se dio... Estaba durmiendo, estaba. ¿Qué estaba haciendo usted cuando yo?
0: Estaba
1: acostado. ¿Cómo fue? ¿Sintió el agua?
0: Entonces, de repente dije yo, mira, ven a ver, me bajo de la cama y yo.
2: Lo más triste fue ver su mercadería flotando hasta mi casa, eso fue lo más triste.
0: Tiró todos los tomates, una cadena de tomates.
2: Vendió
0: todo
2: su mercadería.
1: Vendió todas las cositas.
0: Y el recién el sábado había llegado, pero...
1: Y esta es una realidad de la que está pasando las mujeres aquí, miren, no tiene son familia, y de verdad la tele no va a nadie, no escuchaba a nadie hablando de Angol.
0: Nadie hablando de Angol,
1: y esto es lo que más me da rabia, porque somos todos familias humanos y hay que ser empáticos. Si ven las noticias, si vieron las noticias que aquí está mal, ¿por qué no llevo ayuda? ¿Dónde está la municipalidad, el alcalde? ¿Ah? ¿Dónde está la presidencia? ¿El presidente qué está haciendo? Esto fue catástrofe, familia de Uruguay. Más encima fue error de la, aquí del mismo dirigente de Angol, porque me comentaban que ellos

0: ellos tenían la alerta y no, no hicieron nada. Así que esperamos, familia, hacer un llamado a todas esas personas ya para que podamos, familia, todos apoyar en bola. Así que con toda la divinidad que llegue más influencia, pónganse la mano en el corazón, ya por favor se los pedimos ya. Estamos aquí en terreno, estamos viendo esta realidad. Así que estamos haciendo recopilaciones de todos los porque, por ejemplo, nosotros trajimos un camión con los más últimos, las mascaritas, los más últimos. Sí, momento. El agua. Nos estamos cargando y el dios nos va para el show, pero ahí no. Me cocina la escalera, pero igual se hizo poco. Así que nadie nos pagó loco. Ni siquiera nosotros hicimos una boleta y nadie, nada.
1: Sí, nadie. Solo. Lo que pasa es que me ganan.
0: Y tú me has venido. Sí, vos también te vas a también fuimos al sur, pero me llamaron a mí, yo me
2: tiro. Claro, la gente nos pide siempre ayuda.
0: No, porque aquí lo mismo por el sur, nada, y por el norte lo mismo.
1: Aquí nosotros tenemos, menos mal que tenemos aquí en Ancón una diputada que está allá.
2: Ya.
1: Entonces, la ley, ella es muy importantísima. Ella es la dueña de esta villa.
2: No, la dueña
1: es la dueña porque ella es la presidenta cuando...
2: De los terremotos.
1: Porque nosotros venimos de los terremotos.
0: No.
1: Nosotros venimos en 2010 aquí. Fue el terremoto grande que tuvimos. Oh.
2: Diosito pero, quiere que cambiemos los muebles. Eso digo yo. Ayer me moría, porque tiraron los vecinos los colchones para afuera, entonces yo le digo al vecino, al hijo,
1: ¿qué
2: le dije, oye, te pasaste el río, porque hay que tirarlo para la talla cuando tirábamos nuestras camas.
1: Pero mira, Sebastián, ¿cuántas, qué cosas contaron los colchones? Si hablaran,
0: vamos a apostar un momento. Ya, nosotros estamos haciendo lo que más podemos para que más se sumen. La idea es que cada gente,
1: ¿sabes? A mí lo que más me ha sorprendido de aquí de Angol también y ustedes ahora apoyándonos es la juventud. Uno piensa que de repente la juventud está mal y
2: no pasamos todo,
1: no. Sería porque nosotros recibimos mucha ayuda de gente joven, en el sentido en que ellos vinieron a sacar, arriesgar a sacar libre.
2: Vinieron de la Universidad de la Frontera voluntarios. Sí, desde Temuco llegaron a llenar los sacos. Esos sacos que tenemos,
3: claro, se la pega.
2: Se los entregaron después. Como el jueves nos llevaron los sacos. Si los sacos es para futura lluvia. No es que no entregaron no es esos que... sacos para el día que nos pasó, esos sacos son para el vuelo.
1: No, teníamos sacos.
2: Por ejemplo, viene otra lluvia fuerte. ¿No?
3: ¿Y puede volver a pasar?
2: Exacto. Estamos en la disyuntiva. No sabemos qué
0: pasa. Bueno, que estamos en terreno, pero bueno, yo voy a tratar de que todos los videos que más puedan para que pueda llegar allá.
2: Sí,
0: vamos a hacer un llamado y que se enviar y compartiendo nomás para que lo vean presidente todo
2: el día. El presidente hizo una cadena nacional y yo esperaba que nos mencionara.
1: Nada. Yo no he visto nada. Le
2: dijeron
0: que saludo para los presidentes. ¿Cuál es el
4: Seguimos recorriendo aquí el sector de la Arboleda, donde ya Luna está conociendo la realidad de lo que vivió las familias acá en este sector. Una realidad que no ha sido mostrada. Una realidad que él mismo reconoce precisamente que se desconoce, la hemos querido mostrar nosotros también a través de Telengol, con el permiso de la familia que nos abrieron la puerta de su casa. Siguen pidiendo los saludos ahí, la gente que llega y le ha mandado saludos, se ha tomado foto con todo, ¿eh?

0: No ha dejado a nadie.
1: Aquí en la... ¿Aquí en la casa? Ay, vamos a poner aquí igual de luna. Vamos ya a su casa, vecina.
2: Sí, que me quiero pegar poquita.
0: Vamos siguiendo ahí.
1: Pero pueden ver que todas tienen ampliación, que ya las casas no son las originales, y eso es lo que nosotros queremos pedir al ministro, que nos respete los metros cuadrados que cada casa tiene construido. Que no nos vuelvan a dejar en una caja de fósforo, porque volver, hay viejitos de 65 años y me decían, ¿qué ganas tengo, hija, yo de volver a comprar? Exacto. Sí, pues, y nosotros por segunda vez de nuevo es sumamente injusto.
3: La ciudadanía, nosotros, el apoyo de los chilenos, cantantes, influencers, ya necesitamos todo el apoyo familiar. Así que si ven este video, compartan y difundan que Angol necesita ayuda. Mira, tenía su casita bonita, se veía, pero se veía todo bien montado. Pero yo todo se puede ir, así que necesitamos que esto se difunda, familia, y toda la ayuda necesaria para Angol, ya compartiendo, etiquetando al presidente para que llegue. ¿Cómo se llama? Oye, yo mandarle un gran saludo a Cristóbal. Aquí va a ¿cuál es la casa ahí? Yo quiero mandarle un gran saludo ya.
0: Si nosotros tampoco habíamos ingresado por respeto a su espacio, y hoy día con el permiso de ellos.
1: Ver esto.
0: Hemos podido ingresar y ver esta realidad.
3: Oye, ¿cómo se llama? Sofía. Oye, mandarle un saludo a Sofía y Cristóbal. Yo mandé el Jan, le doy unas bendiciones y para el bebito también. Ya muchas bendiciones. Y bueno, muchas bendiciones.
1: ¿Tú quieres
3: a
1: mi casa?
3: Sí, sí.
0: Bien. Nosotros de esta manera vamos a ir llegando ya al final de esta transmisión especial que hemos querido hacer el día de hoy. Desde acá, desde terreno, compartiendo con Yaluna, que llegó hasta nuestra ciudad para traer ayuda y para visibilizar lo que ha ocurrido acá en la ciudad de Angol. Vamos a esperarlo. Para que envíe un último mensaje, lo vamos a esperar para que nos envíe un último mensaje a la gente que nos está viendo acá.
4: Ah, se le va a apagar el teléfono.
0: Y no, si queda espacio todavía, pero despedir desde aquí, desde este sector,
4: junto
0: a Yaluna, esta ayuda y este agradecimiento de parte de Angol para ti por ponerte la mano en el corazón y por venir a mostrar esta realidad.
4: No, de verdad, yo agradecido todo el cariño de la gente, de verdad que. De verdad, y aún así están con alegría de todo lo que pasaron, se ve una alegría en ellos, una alegría de que se van a parar y eso está claro, ya, y siempre con Dios y desearle mucha bendición y mucha fuerza a toda esa gente que perdió sus cositas, ya, y está empezando a cero, ya, así que se puede y se va a poder, ya, así que se va a poder salir adelante y les mandamos aquí un mensaje a mi compañero Val, que de ánimo. Sí, mucho ánimo.
5: Y un llamado a todos los influencers, los cantantes, los que pueden colaborar, que no se olviden de Angol, porque de verdad que los necesitan.
4: No ha llegado nadie en familia aquí, no ha llegado nadie en Angol, así que necesitamos todo el apoyo a Angol, así que por favor, cantante, influencer, quien sea, empresas, ya, exacto, lo que puedan traer de verdad Angol a la villa, ¿cómo se llama la villa? Arboleda y Santa Teresita, Angol, por favor, para que hagan un llamado a todos y que vengan todos a ayudar acá, por favor.

0: pedimos de corazón, compartan los videitos, etiqueten a todos ya, así que pueden seguir a mi Instagram, es yaluna-777.
1: Y yo, Bianca Antonella.
0: Ahí para que nos sigan y nos sigan apoyando, que pudimos hacer más ayuda ya, y esa es la idea, seguir ayudando, así que a todas las...
1: Si somos
0: los,
1: más, podemos resolver más pronto.
0: Así es, esa es la idea, que se vayan sumando, cuando hagamos campaña, que se sumen, y así poder entre todos hacer una campaña bonita y llegar con mucha más ayuda, ¿ya? Así que eso, mucha bendición a todos y fuerza en gol. Ya, fuerza en gol, bendiciones. Chiquitito de parte de... Ay, chiquitito no, ¿eh? Ya, así que mucha fuerza y ánimo.
1: Gracias por el cariño.
2: Ahí están. Nosotros vamos a seguir, vamos a continuar haciendo despachos, pero cerramos desde acá, desde terreno. Nos vamos a los estudios, a pausa comercial, a la música, y en un rato más vamos a estar transmitiendo nuevamente desde acá, desde terreno.
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3: Hemos hecho un programa diferente el día de hoy, hemos estado en terreno, estuvimos toda la mañana, gran parte de nuestra mañana, transmitiendo en directo la llegada de un ser humano que nos ha cambiado esta jornada. Está con nosotros, acá en los estudios, Yaluna. Ya lo vieron ustedes en nuestra transmisión. Vino no solo, vino acompañado por un equipo que lo ayudó también a llegar hasta la capital de la provincia de Malleco. Queremos saludarlos, queremos agradecerles por esto que han hecho el día de hoy, que sin duda le ha traído no solo alegría, sino que le ha traído una ayuda muy importante a las familias afectadas por las inundaciones. Yaluna, un placer tenerte con nosotros acá en nuestros estudios.
4: Hola, no, muchas gracias igual a usted por invitarnos y decir que la verdad las cosas, agradecido con el cariño, de verdad con las personas, de verdad que darle una alegría, ya nosotros nos vamos para pagados para Santiago. ¿Por qué? Porque eso nos llena el corazón a nosotros, la verdad. Ahí está Bianca Antonella igual, mi compañera de trabajo.
3: Y Bianca, León la hemos también. Visto muy móvil en redes sociales apoyándote.
5: Sí, siempre apañando a
4: todos. Y León igual que está...

0: En bingo, claro, en ayudas sociales.
1: Ayer estuvimos en Colina, el día sábado.
2: El sábado.
1: El sábado estuvimos en Colina y teníamos presupuestado venir entre sábado y domingo para acá, pero no quisimos dejar botar a la gente de Colina porque también estábamos ayudando a 24 familias que perdieron sus casas, así que tuvimos
2: un incendio.
1: Claro, elegimos hacer las dos cosas. A lo mejor llegamos un día más tarde a Angol, pero
2: llegamos
1: y eso es lo importante.
3: Paradójicamente, dicen ustedes, llegaron un día más tarde, pero llegaron primero.
1: Claro.
3: Y eso es algo que a nosotros nos llama la atención, porque quiero destacar cuando comúnmente los medios de comunicación siempre están cubriendo las ayudas y los empresarios y todo. Hoy día no son precisamente empresarios los que llegaron acá a la ciudad de Angol, son gente que viene desde allá, desde abajo, donde la mayoría de nosotros partió, y por eso nosotros como medio le quisimos dar esa preocupación, le quisimos dar esa connotación, porque son muchachos que le han ganado a la vida y que hoy día vienen a apoyar a quienes más los necesitan.
0: Y eso igual nos sorprende, la verdad, porque por ejemplo veníamos con la intención de ayudar, de poder colaborar y dar la alegría a la gente, pero no sabíamos la verdad que éramos los primeros.
2: No,
0: de verdad, como que igual como que nos alegra saber que estamos iniciando esta campaña y incentivando a la gente para poder levantar Angol, porque la verdad hay que levantar Angol, y la verdad que esto fue catástrofe y la verdad no sé. No siento que se ha viralizado como tiene que ser para lo que pasó, las familias, porque aquí hay harto personas de tercera edad. Gente de tercera edad y que lo perdieron todo.
3: Paradójicamente, chiquillos, ustedes les tocó ver lo que todos los canales de televisión vinieron a cubrir acá, porque ellos quisieron cubrir el agua, quisieron cubrir la lluvia, quisieron cubrir el desastre, pero lamentablemente no cubrieron las necesidades.
0: Eso noté yo, por ejemplo, vi que había pasado una catástrofe, pero la verdad me hablaron muchas personas que me hablaban, me decían que no había llegado ayuda. Y yo dije, me puse a ver los videos y dije, de verdad, no ha llegado ayuda, así conversando con las personas, porque a lo mejor de repente de lugares no han hablado y hemos ido y de verdad no necesitan ayuda. Como pasó lugares que fuimos y decían que querían como para la foto, como que sacarse una foto y ya listo. Y de verdad sí necesitaban ayuda, me mandaron video, evidencia, todo, y tratamos de armar el equipo y llegamos aquí con todo el equipo.
2: El mini equipo.
0: O sea, el mini equipo.
3: Pero discúlpenme, un tremendo equipo.
2: Muchas gracias.
0: Sí, el mini equipo, porque la verdad nadie más se sumó en la campaña, la verdad, pero nosotros seguimos igual en la lucha.
2: Esperamos que ahora con la evidencia que ya estuvimos nosotros aquí en terreno, vean la realidad y se sumen.
0: Pues la idea es que se sumen cantantes urbanos, influencers, empresas y todo lo más posible, y que de verdad vengan a ayudar a Angol, porque la necesidad es mucha y es de verdad. ¿Ya?
3: Ustedes
0: y
3: aquí tuvieron la posibilidad de entrar a las casas.
0: Sí.
3: Y ver lo que hay adentro había. Porque uno pasa por afuera, pasa por la calle. Ah, qué rico, ya el agua no está todo bien. Sí, hay escombro, nada comparado a lo que había los primeros días. Pero ustedes ingresaron a las casas.
1: Yo creo que ese es un problema. La gente piensa que porque el agua se fue el problema. Pero sí, no evidencian el daño colateral que trae esto. El daño que trae en gente adulta mayor, en niños. Conversaba con unos muchachos jóvenes que andaban apañando ahí a los abuelitos, que andaban apañando a sus vecinos, que están durmiendo en el suelo, algunos en unos cartones porque no tienen colchones, porque se los botaron. Entonces ahí es donde nosotros nos damos cuenta que las redes sociales a veces sirven para esto, para mostrar después de una catástrofe lo que queda. Porque muchos ya piensan que Angol está levantado, muchos ya piensan que Angol está con la ayuda suficiente, con la ayuda necesaria, pero qué mejor entrar a una casa que tuvo consecuencias y darse cuenta por uno mismo que no ha llegado ni siquiera la primera ayuda para levantar esa familia. Yo creo que eso es lo que se equivoca la gente, en decir, no, ya se fue el agua, ya solucionaron todo, ya sacaron el barro y la vida continúa.
3: Yo los miraba, la verdad, chiquillos, debo ser bastante honesto, los miraba cuando avanzaban, cuando llegaron, y pensaba precisamente en lo que tú estás mencionando, León, porque uno que creció aquí, uno que creció, un día lo conversábamos acá en el programa con otros colegas, uno que creció engominándose con limón, uno que usaba el pantalón del vecino que tenía más y se lo ponía porque... como que conectamos más con ese dolor, como que la empatía es algo que viene por naturaleza, Y ahora ustedes hoy día vienen un poco

0: con esa empatía a registrar todo esto y mostrarlo. Sin embargo, hay gente que lo critica, que por qué lo muestran. Pero imagínense, si no llega León, si no llega Yaluna, si no llega
1: Bianca,
0: en mi esquina con el nombre de la Bianca, no me lo puedo grabar, y lo van a mostrar, ¿cuántas personas se privan la posibilidad de conocer esta realidad? Que los canales que vinieron acá y que se metieron al agua y todo eso, no lo mostraron.
2: Sí, pues. No, y otra cosa, lo que decía León es muy verdad. Por ejemplo, entrábamos a las casas y cocina, no tenían cama, las paredes mojadas, se siente el olor a húmedo, el frío. Imagínense, tienen niños, vi una niña que tenía, estaba embarazada, que iba a tener el bebé, otras personas que tenía a su niña, la tuvo que sacar de ahí y no tiene dónde dormir, ropa,
3: abuelito apenas caminando,
2: abuelito.
1: El no, daño emocional y psicológico y todo, también, que decían todo, que llegaban a soñar con el agua,
2: eso.
1: Que pesadillas y todo.
2: Y aún así ellos tenían una sonrisa de ganador, y ahí donde uno como que ya con eso uno se va, como por ejemplo que venimos nosotros a traer nuestro granito de arena, pero les trajimos una sonrisa a la gente de Angol, a las personas que pudimos ayudar, la verdad, y si hubiéramos tenido más, ayudamos más, así que eso que claro, que si tenemos más, vamos a ayudar más, pero hicimos lo que estuvo a nuestro alcance, y de verdad nos vamos contentos, de verdad, con el corazón lleno, porque pudimos darle una alegría a los niños, mandar saludos, estuvir con ellos, traerle agüita, una bolsita de mercadería, animalitos para los perritos, para los gatitos, y también para las ollas comunes, así que de verdad nos vamos felices, yo creo, de aquí, y esperamos, la verdad, que podamos difundir todos los videitos que tenemos para poder incentivar a gente que venga a ayudar y que traiga lo necesario, porque la verdad la ayuda se necesita. Como dijo León, no porque se fue el agua no está la ayuda, así que necesitamos la ayuda para Angol, y la gente que está viendo, si puedan sumarse de verdad, a traer lo que sea, mercadería, todo sirve. Aquí todo están armando ollas comunes en la sede ahí en Villa...
0: En la Arboleda.
2: Ahí
0: Santa Teresita.
2: Están armando ollas comunes y de verdad no tenían cocina, y esas ayudas comunes les sirven a las familias que no tienen cocina, que no pueden cocinar, así que por favor, pónganse la mano en el corazón, vecinos de Angol, y a la gente de afuera, de Santiago, de región, de todo aporte va a servir, de verdad. Ustedes pueden contactarse con gente de acá, con la misma radio, con personas de acá externas, y todos van a hacer la ayuda hacia acá, así que por favor, necesitamos todo el apoyo, de verdad, de todo Santiago, de todas las regiones, para Angol, por favor.
0: Y además, debemos decir que Yaluna vino muy distinguido a nuestro estudio, ¿eh?
2: Ah, sí, ¿no? Vengo con una camiseta de Angol, creo que están punteros,
3: Mayeco Unido,
2: la verdad, están punteros, de verdad, y les quiero darles felicitaciones, la verdad, porque lo que están haciendo también puede dejar en el nombre Angol, porque esto se hace historia. Por ejemplo, cuando un equipo avanza, ya marca una historia y un antes y un después, así que les deseo todo lo mejor, de mis bendiciones a Mayeco Unido se llama.
0: Sí.
2: Mayeco Unido, y que sigan adelante nomás.
3: Esperamos visitarlo,
2: porque nos hicieron una invitación, esperamos visitarlos, venir aquí nosotros cuando
3: mostrar su club,
2: venir aquí a entrenar con ellos, si es que se puede, y a jugar y demostrarle también que tenemos talento en el fútbol, también lo de Santiago.
0: Sin duda, de hecho ya estamos vinculados, así que cualquier coordinación, ustedes dicen cuándo nomás, y acá...
3: Yo estaría más como para el tercer tiempo, así como... tercer tiempo.
0: O sea, nos vamos a encargar de eso, tiene que haber primer, segundo y tercer tiempo.
2: Ahí Bianca, la porrista.
1: La porrista. Sí, no hay problema.
2: Yo voy a estar ahí jugando como Riquelme, como Iniesta.
0: ¿En qué puesto juega
2: Yaluna? Me confunden con Vidal. Ya. Sí, porque en chileno, pues, en buen chileno.
0: Un todo terreno.
2: Porque con lo que sea la saco. Pasa el jugador o la pelota, pero uno de los dos. No puede pasar los dos.
0: Tiene que ser así para los dos. ¿León en qué puesto juega?
3: Tercer tiempo.
2: Al arco.
0: Ya, todo lo que es tercer tiempo.
3: Yo administro todo ese
0: perfecto.
3: Tema.
0: Perfecto. A la banca, pero a la banca al costado de la parrilla. Sí. Muy bien, maravilloso. Chiquillos, yo quiero, en nombre de la gente de los sectores de Angol, quiero en nombre de los afectados por estas inundaciones, agradecerles, porque ustedes vinieron a traer ayuda, vinieron a traer cariño, vinieron a traer humildad. Y eso se agradece. Desde acá nosotros, con todo la cobertura que brindamos en la mañana, no tuvo otro objetivo más que precisamente visibilizar esa intención de ustedes de querer venir a ayudar, y hay que decirlo, a mutuo propio, a bolsillo propio. Aquí no hubo apoyo de grandes empresarios, ni de personas que acogieran el llamado que ustedes hicieron, simplemente con bolsillo propio vinieron a ayudar a estas familias.
2: Así sí, es. No, de verdad no, agradecido, gracias a ustedes también. Nosotros la verdad no esperábamos tanto apoyo, sino que venimos siempre donde vamos, lo hacemos
3: como personas normales.
2: Como personas normales, de corazón siempre, nunca esperando algo a cambio de que esto, otro, sino que de corazón, porque para La Serena fuimos al norte a ayudar también por las inundaciones. Y también fuimos de corazón, estuvimos trabajando 24 horas sin dormir y todo de corazón, para que quede igual claro eso, que y tratamos de siempre incentivar en las redes sociales de ayudar, de estar en bingo, de estar colaborando, porque la verdad las redes sociales son para eso, no son para ocuparlas de mala manera, sino que de incentivar, de ser un ejemplo para que los niños quieran ser como tú.
0: Y para la gente que no tuvo la posibilidad de ver esto, en nuestro canal de YouTube quedó la transmisión de una hora y media de esta mañana, precisamente de todas las ayudas que entregaron, y los pueden seguir en sus redes sociales.
2: Sí, ahí sí. Yo me tengo Yaluna y un bajo 77 en Instagram, ¿ya?
1: Te falta un 7.
2: Ah, ya, Yaluna y un bajo 777.
1: Sí. Yo, Bianca Antonella.
3: El León 7 guión bajo.
0: Ahí están las redes sociales de los muchachos para que los sigan. Y para que también puedan apoyarlos, porque así como ellos nos vinieron a apoyar a nosotros, nosotros también tenemos que apoyarlo a ellos y esto sea una relación simbiótica.
3: Y ¿cierto? Yo quiero, antes de terminar, hacerle una mención al trabajo que hacen ustedes también. No sé cuál es tu nombre.
0: El Kielo.
3: El Kielo. La labor que hacen ustedes de conectar la gente con lo que se está viviendo en las calles, con lo que se está viviendo en una comuna, es una labor que también nace del corazón. Cada creador de contenido también que ocupa su teléfono, que ocupa sus redes sociales para mostrar lo que está no al alcance de todas las personas, es algo muy bonito. Por eso yo les quiero dar las gracias también por la labor que hacen ustedes, por mostrarle a la gente que está en sus casas. Hay muchas personas que no pueden salir de su casa, pero a través del trabajo que realizan ustedes, se van comunicando, se van conectando con la realidad que están viviendo en este momento Angol. Y decirle a la gente en sus casas que es un trabajo no fácil, es un trabajo un poco difícil, pero la constancia lleva muchísimo. Entonces, gracias a ustedes también por el recibimiento, por estar siempre con la gente cuando lo necesita y por mostrar cada caso que es muy relevante.
0: Bien, pues, aprovechemos, ahí está su cámara. Para la despedida, nos despedimos chao, de Yaluna, chao, de León, de Bianca, quienes ahora van a ir a almorzar, a comer algo y de ahí, ¡pum! Voto para Santiago otra vez porque quedan más cosas por hacer.
2: Sí, más compromisos, sí, que seguimos con los compromisos.
1: Tenemos que viajar.
2: Así que, chao, Angol, nos
1: muchas
2: vemos.
1: Gracias.
2: Muchas gracias, cariño. Nos vemos pronto, esperamos volver pronto, así que bendiciones.
0: Nosotros nos despedimos también, nos vamos del YouTube, seguimos en el resto de nuestras múltiples plataformas, en nuestra programación de Tele Angol. A las 14 horas, una nueva edición de Pasión Roja. Pasión, pero de verdad, donde vamos a hablar de esa camiseta. La de Valle Unido, la del puntero del campeonato de tercera.
3: Vamos, puntero, vamos.
0: Que esté muy bien, buenas tardes.
3: Vamos, puntero.

0: terminamos con las noticias, entrevistas y la compañía de Germán Pereda. Gracias por acompañarnos una vez más. Nos volvemos a encontrar en una nueva edición desde las 9 de la mañana en Efecto Matinal.
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20: El cocodrilo.

0: Mayor flujo en los cauces, pero además el sedimento en las plantas, por ejemplo, de tratamiento de agua potable, que a veces, como sabemos, llega la luz del barro, las piedras, y no se puede filtrar, digamos.
1: Cortar el agua,
0: ¿no? Exactamente,
1: más a la población.
0: No tenéis cómo.
1: Gloria Gutiérrez, gracias por la información. Buenas tardes.
2: Buenas tardes.
0: Más con la emergencia en Colombia, estábamos en contacto hace poquito con los periodistas María Teresa Jaramillo, ahí en el Valle del Cauca, con Nicolás Rodríguez de Blue Radio en Bogotá. Nos daban cuenta un escenario bien desolador. Hay imágenes que, a medida que pasan las horas, dan cuenta de la magnitud de la emergencia. Hasta ahora, sin un balance oficial consolidado de víctimas fatales o de lesionados, más bien compartimentado, porque está la división geográfica y política colombiana. No es lo mismo las cifras del Chocó con las cifras del Cauca, con las cifras de otros lugares, pero en los videos se ve cómo se derrumban los edificios, colapsa infraestructura pública y privada, en medio la gente corriendo para salvar la vida, digamos, y no quedar atrapado sin poder incluso sostenerse en pie. Hay muchas imágenes de gente que se cae al suelo en medio de esa huida, por ejemplo, en la zona de Roldanillo, en Cali, donde tomó posesión Abelardo de las Prelas hace algunos días. Mucha destrucción ahí, y en Pereira se cuentan por decenas ya las víctimas fatales. Según información que consolida el diario El País de España, se habla de 70 muertos. Habrá que cotejarlo con la información que llega desde Bogotá. Más temprano en Radio La FM conversaron con el alcalde de Manizales así.
3: Crítico y difícil para nuestra ciudad. Fue impresionantemente fuerte y tenemos unos daños gigantescos. Seguramente tenemos más de 15 edificios colapsados en su totalidad, más de un centenar de edificios con colapso parcial, lo mismo que viviendas, un centenar de viviendas con colapso parcial y más de 20 o 30 viviendas con colapso total. En este momento tenemos ya 3 personas que han perdido la vida. Tenemos un, por supuesto, caos completo, porque se va la energía, se presentan fugas de gas. Estamos con más de 4 o 500 personas de todos los organismos que son bomberos, bomberos voluntarios, Defensa Civil, Cruz Roja, GER, VIR, UTAC. Todo el mundo está trabajando en las empresas de servicios para mitigar el impacto, porque va a haber mucha gente que va a quedar sin techo para esta noche. Entonces ya montamos un primer albergue de inmediato, pero vamos a montar 3 albergues. Le pedimos a la gente que no se meta a los escombros, por favor, porque eso es un riesgo. Que todo mundo se quede en sus casas y que nadie saque los vehículos para poder seguir trabajando.
0: Llamaba bien desesperado la autoridad.
1: El alcalde de Manizales. Decías tú. El terremoto se produjo a las 7:34 de la mañana, hora de Colombia. Tenemos una hora más. Nosotros, el epicentro estuvo en San José del Palmar, en el departamento del Chocó, que en el mapa vemos que está más cerca de la costa del Pacífico que de la costa atlántica colombiana. A una profundidad de 96 kilómetros es el terremoto de mayor magnitud registrado en el país durante la última década. Fue sentido prácticamente en toda Colombia, además de Ecuador y Panamá. El gobierno colombiano acaba de declarar hace unos minutos situación de desastre nacional, mientras siguen las labores de búsqueda y rescate, y por lo tanto el número de víctimas sigue aumentando. Cuando estábamos en contacto con Bogotá hace un ratito, hablábamos de unas 50 personas fallecidas, ya se habla de 74 fallecidos.
0: El presidente de la Esprela, que ha convocado un comité de emergencia, promete trasladarse a la zona de Pereira, una de las más afectadas. Hay daños ahí en el aeropuerto, en hospitales, en infraestructura de establecimientos educacionales también. ¿Cuándo en la zona del Cauca se ha activado, además, lo que nos contaba Nicolás desde Bogotá hace un rato, el volcán Purra con una importante cantidad de ceniza, una emisión muy fuerte, lo que ha generado otra emisión?

0: Emergencia en paralelo a la del sismo.
1: Cooperativa. 1:12. 1:12.
2: Volvemos a Chile, vamos a regiones, a la región de Valparaíso para saber de los problemas que genera el cierre de la avenida España entre Valparaíso y Viña del Mar, producto del riesgo de caída de un árbol y una roca de grandes proporciones. Todo esto como consecuencia de las últimas lluvias. Belén Velázquez, buenas tardes.
3: Hola Verónica, buenas tardes. Sí, ya ha comenzado la inspección de este árbol con riesgo de caída en la avenida España, en la zona de Viña del Mar, luego este derrumbe registrado el fin de semana y que obligó a cerrar todas las pistas de circulación desde Valparaíso hacia Viña del Mar, lo que durante esta mañana aumentó los tiempos de viaje y significó mucha congestión en los cerros, que es hacia donde la autoridad ha realizado los desvíos tanto de la locomoción colectiva como de los vehículos particulares. El delegado presidencial de la región de Valparaíso, Manuel Millones, confirmó esta mañana también el riesgo de derrumbe de una roca ubicada a unos 12 metros de este árbol de gran envergadura y también un proyecto de emergencia de parte del MINBU para abarcar esta situación. Escuchemos.
4: José Benjamín nos hizo una alerta que 12 metros más arriba donde está este árbol también va a haber un desprendimiento de rocas y probablemente remociones más. La Seremía de Vivienda hizo un análisis para levantar un proyecto de emergencia con fondos sectoriales y que la estimación el día de ayer es por 800 millones de pesos recursos de emergencia de ese ministerio. Esperamos, si hacemos el corte de hoy de las ramas y despeje de ese árbol, idealmente aperturar mañana, pero despejando la vista esta noche. Vamos a corrugar 3 barreras New Jersey continuas para efectos si cae en tierra o piedra pueda contenerla y evitar, si nosotros aperturamos la tercera pista, de tener alguna afectación al paso de los vehículos y también a metro.
3: Sí, el proyecto de emergencia del MINBU al cual hace referencia el delegado es algo preliminar. Decía también que va a pedir una evaluación completa del talud de Avenida España porque en otro punto decía que podría tener que intervenirse un colector de agua, pero todo se afinaría mañana con una visita en terreno, se espera, del ministro de Vivienda, Iván Poduje, acá a la zona. Sobre el retiro del árbol, este que no se pudo sacar desde abajo el fin de semana, incluso bomberos había prestado cooperación, pero se determinó que no eran seguras las condiciones para hacer estas maniobras desde la Avenida España. Hoy día ingresaron en consecuencia las cuadrillas de la empresa Chilquinta para poder cortarlo desde arriba. Trabajadores que se descolgaron desde los balcones de un edificio de departamentos que se encuentra en ese sector, y esto lo cuenta el subgerente de Asuntos Externos de la empresa Chilquinta, Alexis Palacios.
5: Con cuerdas los equipos se van a descolgar hasta la base del árbol porque primero hay que hacer un monitoreo, hay que revisar, primero hay que ver bien si las condiciones son efectivamente las que se aprecian a simple vista y luego comenzaríamos a trabajar. ¿Qué va a implicar eso? Que nosotros tengamos que pedirles a la Municipalidad de Viña del Mar, con quien hemos estado también en coordinación, que se despeje por completo el área, y también la gente de Merval que está en este sector, solicitarle que al menos durante el transcurso del trabajo que el metro no pase, porque las condiciones son bastante riesgosas, hay posibilidades de que caiga algún elemento. Y además contarles que debajo del árbol existe una roca de gran tamaño que seguramente quedó descubierto luego de que la tierra cedió, y esa roca podría caer.
3: Sí, de momento la ese Valparaíso Metro, cierto, no ha reportado interrupción del servicio a propósito de esta situación, pero es algo que de todas maneras habrá que monitorearlo durante lo que queda de esta jornada debido a esta compleja situación en el tránsito que ocurre entre Valparaíso y Viña del Mar. Está en desarrollo, como decíamos, aún los trabajos de retiro de este árbol, si es que y saber también si es que durante las próximas horas debería confirmarse o no, si es que se habilitará para mañana una pista hacia Valparaíso. Lo cierto es que, hacia Viña del Mar, perdón. Lo cierto es que el Seremi de Transportes decía que, evaluada la situación de esta mañana, cuando hubo un aumento en los tiempos de viaje hacia Viña de al menos 20 minutos, se va a monitorizar la situación para la hora punta de la tarde, donde el principal tráfico es justamente desde Valparaíso, Viña del Mar. Dice que se podrían modificar los semáforos en pos de una mayor fluidez de los vehículos ante esta contingencia que ocurre en la principal vía que conecta ambas ciudades.
2: Es Belén Velázquez desde la región de Valparaíso con la información. Gracias, buenas tardes.
3: Buenas tardes.
0: En Santiago, la PDI detuvo un matrimonio que traficaba mujeres migrantes para el comercio sexual en Chile. De Suimá, Felipe Cofré, buenas tardes.

0: Sí, buenas tardes. Nosotros nos encontramos acá en las dependencias de la DEINPOL, de la PDI, en la comuna de Cerrillos, porque las autoridades encabezadas por el ministro de Seguridad, Martín Arrau, van a entregar detalles respecto a la incautación de cerca de 820 kilos de droga, cocaína, marihuana, en dos operativos liderados por la Policía Civil, en donde se detiene a tres personas. Mientras parte esta actividad, damos cuenta de lo que tú adelantabas, Rodrigo, este procedimiento policial que detuvo a un matrimonio, una ciudadana chilena y un hombre ecuatoriano, ambos empresarios ejecutivos financieros que escondían un lucrativo negocio ilícito, facilitaban el arribo al país de mujeres migrantes y propiciaban las condiciones para que se ejercieran el comercio sexual en el sector oriente de la capital, en la comuna de Providencia. Los imputados, en compañía de otro ciudadano ecuatoriano, engañaban a las víctimas con falsas oportunidades de trabajo formal y una vez en Chile las amenazaban con denunciar su migración irregular. Por eso que las tenían coaccionadas para ejercer este rubro. Además tenían un libro contable de los movimientos diarios de las víctimas y las hacían registrar sus horarios de entrada y de salida. Además cobraban un 30% de los ingresos que percibían estas mujeres, lo que les significó ganar cerca de 1.600 millones de pesos a este matrimonio. Fueron detenidos, formalizados, quedaron en prisión preventiva. La fiscal metropolitana Oriente, Camila López, entregó detalles respecto a los roles que cumplían en esta organización criminal.
1: Bueno, nosotros tenemos una estructura que en su cabeza tiene al ciudadano de nacionalidad ecuatoriana que quedó con prisión preventiva. Él dirigía esta organización y se apoyaba con su pareja chilena, quien era la encargada de facilitar los medios para que esta organización pudiera operar. Esto lo hacía a través de una empresa creada por ella, gestión de proyectos profesionales, y el tercer sujeto es un brazo operativo de esta organización que se dedicaba a estar el día a día con las mujeres en los departamentos de Providencia donde se ejercía el comercio sexual.
0: Como decíamos, fueron formalizados estas tres personas, el matrimonio, la ciudadana chilena y este ciudadano ecuatoriano, que eran en prisión preventiva por los delitos de tráfico ilegal de migrantes, además de asociación ilícita y lavado de activos, porque tenían empresas de fachada para ocultar este negocio ilegal. Nos vamos a quedar pendientes al inicio de esta actividad. Cerca de 800 kilos de marihuana incautados en dos operativos en Estación Central y Pudahuel, de lo que va a informar la autoridad próximamente.
2: Gracias, Felipe.
0: Buenas tardes.
3: Y ya que hablamos de delincuencia, el presidente Kast firmó las reformas constitucionales para enfrentar el crimen organizado y el terrorismo. Aseguró que la crisis de seguridad no es atribuible a un solo gobierno. Mariano Reyes, buenas tardes.
4: ¿Qué tal, Verónica? Muy buenas tardes. Por el Senado va a ingresar la reforma que pretende modificar la Constitución y que significa la primera piedra de esta agenda contra el crimen organizado y el terrorismo presentada por el presidente José Antonio Kast. Según ha trascendido, ingresa por el Senado para aprovechar la mayoría que se tiene por el momento ante eventuales desafueros a senadores oficialistas. Y en concreto, hoy el gobierno firmó esta reforma que contempla, primero, la consagración de que la seguridad pública es un deber del Estado en el primer artículo de la Constitución. Segundo, la creación de un nuevo estado de excepción en barrios o polígonos que permita el despliegue de las Fuerzas Armadas. Tercero, la nómina de organizaciones criminales. Cuarto, regímenes penitenciarios diferentes para líderes de bandas criminales. Y como quinto eje, la incautación y liquidación de los bienes del narcotráfico. El presidente Kast lideró esta ceremonia y en su mensaje abordó la crisis de inseguridad haciendo un llamado al Congreso.
5: Cuando asumimos el gobierno, lo hicimos enfrentando una de las mayores crisis de seguridad de la historia reciente en Chile. Uno podría atribuirle a un gobierno toda la responsabilidad, pero no es así. Esto no es atribuible a la gestión o no gestión de un solo gobierno. Y por eso la invitación que le hago al Parlamento para discutir con altura de miras y poner a los chilenos por delante, poner la seguridad por delante, porque es una urgencia total de nuestra nación.
4: En la ceremonia de esta mañana, solo dos personeros de la oposición estuvieron presentes, la senadora Carvajal del PPD y el diputado Mulet de la Federación Regionalista Verde Social. Los presidentes de los partidos de ese sector estaban reunidos en unas cuadras más alejados de La Moneda, en el barrio París-Londres, coordinando su respuesta a esta agenda. Ahí, lo que se planteó es la necesidad de que el gobierno pueda hacer trabajo prelegislativo sobre estas materias, ya que hoy por hoy, ellos dicen, no cuentan con información detallada de las reformas. Habla la senadora Loreto Carvajal, presente en La Moneda esta mañana, y la timonel socialista, la senadora Paulina Bogdanovich.
2: Yo creo que hablar de acuerdo hoy día es muy prematuro, estamos recién conociendo lo que va a ser el contenido del proyecto y en ese análisis yo creo que ahí debe darse una discusión, por supuesto, amplia.
6: Se nos piden definiciones por ustedes, por la prensa, de temas que nos hemos enterado también por ustedes. Yo no me voy a pronunciar hasta no leer el texto, soy abogado, me gustan los papelitos, no me gusta tramitar por la prensa. Y sí nos llama la atención que quienes se opusieron a ambos procesos constitucionales, hoy día su principal planteamiento en materia de seguridad y con lo que parta esta agenda es precisamente modificando la Constitución.
4: Bueno, y para partir esta semana, el presidente Kast sostuvo una entrevista con T13 Radio, donde se refirió a varias materias, entre ellas la disciplina dentro del oficialismo. La mejor señal de orden es el resultado legislativo, aseguró el mandatario, pero también remarcó que los temas valóricos, como este proyecto llamado Escucha su Corazón, no están dentro de las urgencias del Ejecutivo. Reaccionaron a esa definición la presidenta del Partido Cristiano de Chile, Sara Concha, y el diputado de RN, Eduardo Durán.
7: O sea, yo no lo veo como un portazo a la agenda valórica. Yo creo que sigue la línea, además, que siempre hemos dicho. Hoy día la prioridad del país es avanzar en seguridad y la reactivación económica, sin perjuicio de que la agenda valórica sigue siendo importante para nosotros. Como una persona muy valórica, hay cosas que en su momento tendremos que tratarlo y abrir debate, pero hoy día no es el momento que son las urgencias que requiere la ciudadanía.
8: El gobierno tiene, por cierto, prioridades, pero desde el Congreso nosotros tenemos toda la libertad y los partidos también de manifestar, ¿cierto?, lo que el pueblo, la gente, nos pide que representemos.
4: Bueno, y a propósito de temas valóricos, el presidente del PPD, el diputado Raúl Soto, en conversación con el diario de Cooperativa, aseguró esta mañana que el gobierno está siendo tironeado por libertarios y republicanos en este tipo de agenda. Él no tiene un rol articulador, acusó el timonel del PPD, refiriéndose al presidente Kast. Eso da cuenta de una falta de liderazgo, fue lo que remarcó.
3: Mariano Reyes con la información desde el Palacio de Gobierno. Gracias, buenas tardes.
4: Chao, buenas tardes.
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10: Vamos con el fútbol de cara a los duelos de la Católica y de Coquimbo por Copa Libertadores esta semana. Ernesto Contreras, bienvenido, buenas tardes.
11: Hola Rodrigo, Verónica, ¿cómo están?
12: Buen día.
11: Vuelve la Copa Libertadores de América mañana para la Católica, enfrentando al cuadro Estudiantes de La Plata, que viene con dos derrotas consecutivas en Argentina, mientras que la UC viene de ganar a Cobresal este fin de semana, un partido que se va a jugar mañana 20:30 en el Estadio 1 de La Plata, con transmisión de Cooperativa Deporte. Los Cruzados van a viajar en un ratito, a las 13:30 tienen que estar, y probablemente durante ya la tarde, eso de las 6, van a estar en Buenos Aires para preparar un partido que se va a jugar mañana, y que la Católica tiene una novedad, donde va a estar Bernardo Cerezo como lateral derecho, ante la ausencia de Arancibia, el hincha Cruzado. Ahí mira con resquemor, porque Cerezo es uno de los jugadores menos confiables para el forofo precordillerano, así que vamos a ver cómo anda mañana el ex Ñublense. Berneo será el arquero, Cerezo, Ampuero, González y Mena los defensores. Valencia, Zucchi, Cuevas, Corral, Sampedri y Gianni, sin Clemente Montes. Sin su mejor jugador seguramente en Copa Libertadores, no va a estar presente mañana. Así que la UC sin Arancibia y sin Montes para jugar seguramente el partido más importante por ahora de este semestre. Hay que ver cómo siguen avanzando en el torneo nacional. Habló recién justo Gianni, que va a estar siendo titular mañana, que ha tenido una buena Copa Libertadores, marcando goles en Brasil, por ejemplo. Esto es lo que dice sobre Estudiantes, un equipo, como lo decíamos, que viene de perder en Argentina, y que Gianni lo analiza de esta forma.
13: La verdad que, como decís vos, creo que es el partido que estábamos esperando todos. Nosotros sabemos lo que significa este partido para el club, para nosotros mismos también. Venimos haciendo una Copa muy buena, creo. Entonces es muy importante para nosotros afrontarla como venía siendo. Sí, quizás en los últimos partidos no nos estábamos encontrando la mejor versión nuestra que veníamos teniendo antes. Creo que antes estábamos teniendo un nivel muy alto, y es normal también esa merma quizás en los últimos metros, esas cosas que nos venía pasando, pero el equipo sigue trabajando igual que siempre, con la misma confianza, con las mismas ganas, así que nada, muy, muy entusiasmado y con muchas ganas.
11: La palabra de Gianni, mañana la usé, entonces 20:30. El día miércoles es el turno de Coquimbo ante Platense, de visita, el equipo de Martín Palermo. Así que Coquimbo tendrá también la chance, al igual que la UC, de poder cerrar como locales la llave de octavos de final de la Copa Libertadores de América. Eso con los coperos, con los que todavía están compitiendo en el continente. ¿Lo de acá?
12: Lo de acá.
11: Vamos con Colo-Colo, que está a la espera de la presentación de Iván Román, del zaguero central que viene de Brasil, otro buen refuerzo para Colo-Colo, y también muy atentos a lo que puede ser un potencial estreno de Bocinha, que ayer no fue a La Calera. Explicaban en Colo-Colo que Bocinha no fue a La Calera, como sí lo hizo Iván Román, que se acompañó a la delegación, por recomendación de Carabineros, para no entorpecer el normal desarrollo del partido.
10: El operativo.
11: Para que no tengamos que poner más carabineros para la posible llegada que iba a tener Bocinha, que va a ser muy acontecido, obviamente, un tipo de fama mundial hoy en día.
12: ¿Dónde vaya
11: Pero
12: Ernesto?
11: Es que nosotros acá, hay algunos que no les gusta que venga Bocinha, yo no lo encuentro insólito viendo cómo está nuestro fútbol hoy en día. Él fue el arquero electo por la gente en el mundo como el mejor arquero del mundial, o sea, un tipo que está donde vaya es noticia. O sea, los carabineros dijeron, mira, si viene a La Calera Bocinha, va a quedar la grande, así que mejor lo ve en su casa. Que ven que Iván Román nomás.
12: El problema es la explicación. Esa dificultad la van a tener carabineros, gobernadores, delegados en todas partes.
10: No, pero es que cuando esté con el equipo está encapsulado dentro del bus, ¿cachai? Pero llevarlo a la tribuna era...
11: Ese es el tema, porque cuando él juegue, va a llegar al camarín.
12: Entiendo.
11: Acá llegaba con ellos, pero a la tribuna, como dice Rodrigo, hubiera sido un caos el tema de Bocinha. Así que con O'Higgins...
12: Igual va a estar bonito.
11: No, bonito, el día que juegue él, va a haber mucho ojo sobre nuestra liga. De hecho, ya se habla que el partido de Colo-Colo, cuando él debute, va a ser transmitido a Estados Unidos, a México y otros lugares del mundo.
10: ¿Ah, sí?
11: Sí, no vaya a ser que debute el 23 de agosto contra la U, eso es la otra semana, si no me equivoco.
12: No, faltan dos, pues.
10: Sí, dos semanas. Con hincha...
11: O sea,
12: la siguiente.
10: Con hinchas salvos.
11: Es que con hinchas salvos.
12: Este es 15, sábado 15, domingo 16, el 23 es el subsiguiente.
11: O sea, claro. Pero la próxima semana, básicamente.
12: También,
11: eso
12: también,
11: es. El domingo subsiguiente, tal cual. Pero próxima semana. Ahí estará el clásico entre la U y Colo-Colo. Y sería lindo para que se estrene Bocinha en ese partido. Aunque puede ser todavía la oportunidad que debute contra el cuadro de O'Higgins este fin de semana.
10: De local.
11: En el Monumental, día domingo, 17:30. Lindo también escenario para que pueda debutar Bocinha. Y como dice Rodrigo, el partido Colo-Colo con la U va a ser con público de Colo-Colo en las tribunas, con un porcentaje. Vamos a ver cómo le sale esto a las autoridades, que están apostando, creo yo, de buena forma.
12: Ojalá
11: que la gente vuelva al estadio, ojalá que salga todo bien, para que no retrocedamos nuevamente. Ya, escuchemos al Tano Ortiz, que habla de dos temas: cómo se produce la llegada de Iván Román y la pregunta que le hacen todos los días, que a él ya lo mosquea un poco: ¿cuándo va a estar Bocinha? Escuchemos a el Tano.
14: Lo de Iván, surgió una posibilidad de mercado, más allá de las cualidades y condiciones que tiene un jugador de selección de nuestro país. Es algo que surgió en el mercado y no dudamos nunca en poder contratarlo. Ahora va a depender de él entrar en competencia y ganarse un lugar. Él lo sabe desde el primer momento que yo hablé con él. Con Josimar, Josimar lo dije en la previa de este partido, él estuvo inactivo bastante tiempo, y al estar inactivo bastante tiempo, yo personalmente, junto a Martín, el entrenador de arquero, queremos ponerlo a disposición de competencia. Él el lunes va a volver a entrenar, el martes va a tener doble turno, y así lo vamos a ir llevando hasta que nosotros consideremos que puede competir con sus compañeros. Depende mucho de cómo lo vea yo diario.
11: Ya, Josimar es Bocinha. Sí. Un poquito a fiesta el otro día Ortiz dijo, yo no le voy a decir Bocinha, le voy a decir Josimar. Bueno, es conocido como Bocinha en todos lados, pero es el puesto, la verdad. No sé si este arquero viene a competir o viene a ser el uno de Colo-Colo. Tiene tantos puntos de ventaja el cacique que quizás se puede dar el lujo de hacer ese cambio y no sufrir tantos trastornos. Así que eso, hoy día hay fútbol, hoy día se cierra la fecha 18 de la Liga de Primera, donde sub-17 de voleibol, hoy día, esto va a ser en el Parque Estadio Nacional. Ahí está jugándose, tiene tres sedes, pero acá va a jugar Chile en esta jornada, 20 horas, va a ser el partido de las Guerreras Rojas, como es conocido este equipo, ante Egipto. Hoy día a las 20, viene de perder ante República Checa por 3-0 en sets, ante Tailandia por 3-1 y ante Estados Unidos por 3-0. Está en el grupo A. Tiene que jugar hoy con Egipto y mañana contra Turquía. mañana también a las 20. Esto va a ser en el gimnasio Centro Deportes Colectivo del Estadio Nacional. Las entradas están vendiéndose por Ticket Pro, para quien quiera ir. Y Chile sí tiene que ganar. Hay que acompañarlas. Hoy Egipto, claro, y mañana Turquía. Si gana esos dos partidos, va a avanzar porque

0: Son 4 por zona. Hoy Chile está sexta. Sí, así que
1: perdió con República Checa,
0: claro,
1: con
0: perdió
1: Tailandia,
0: con Estados Unidos. Ya gana un set. Así que hoy día, ojalá que contra Egipto ganen.
2: Ojalá, ojalá.
0: O si no tienen la opción mañana contra el equipo de Turquía. Todo en el Centro de Deportes Colectivos del Nacional. Y como lo decíamos, si usted quiere ir a apoyar a las chicas en Ticket Pro. Están los tickets para que vaya a ver a la selección que ha llenado estos días en el Nacional.
1: Lo otro que se juega por estos días es lo de las Diablas, el hockey en Países Bajos.
2: Sí. Ernesto, hasta las 2 de la tarde te esperamos con todo, 27 minutos y medio.
0: Y ahí estaremos con Bartichotto, con Patricio Muñoz y también con Igor Federico Ochoa. Así que atentos a todos. Que estén bien. Chao.
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15: 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Una, 41 minutos. Una, 41 minutos.
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17: Un nuevo debate abrió el presidente Kast esta mañana en su entrevista ante 13 Radio. Ahora sobre la encuesta Kasten 2024, porque puso en duda las cifras oficiales de pobreza en Chile. Desde la oposición salieron a acusarlo de difundir mentiras. Camila López, buenas tardes.
18: ¿Qué tal? ¿Cómo están? Buenas tardes. Y el debate se reabrió esta mañana en entrevista con T13 Radio, donde el presidente José Antonio Kast volvió a cuestionar los resultados de la encuesta Kasten 2024. El mandatario puso en duda la disminución de la pobreza registrada en el último estudio y sostuvo que la mejora en los indicadores estaría asociada al efecto de los subsidios más que a un cambio estructural en la situación económica de los hogares. Kast recordó los reparos que el actual

0: El ministro de Hacienda, Jorge Quirós, planteó en años anteriores respecto de la metodología utilizada para medir la pobreza multidimensional y aseguró que los parámetros de medición estarían excluyendo determinados factores. Las declaraciones del presidente generaron reacciones inmediatas en la oposición. La diputada del Frente Amplio, Tatiana Urrutia, llamó al mandatario a dejar de centrar el debate en el gobierno anterior. Escuchemos también al diputado del PPD, Jaime Araya.
1: Vamos a caer en esto, en esta nueva polémica que intenta armar de pelea con el gobierno anterior. Creo que después de 5 años, o sea, de 5 meses gobernando, es hora que el presidente se haga cargo del país que quiso gobernar, que hoy día está gobernando, y que si tiene críticas proponga cuáles son las mejores que quiere hacer y que deje de pelear con el gobierno anterior.
2: Yo le pediría un poquito de pudor. Cuando él es malo para los números, es bueno para las promesas falsas, es bueno para engañar a la gente, venir a cuestionar lo que se hizo, una metodología que ha sido aprobada durante muchos años en nuestro país y ha validado y fundamentado políticas públicas que él mismo hoy día está desfinanciando. Si este presidente es muy malo para las matemáticas, cree que sacándole la plata al Estado va a dar más servicios sociales.
0: Bueno, la encuesta CACEN es el principal instrumento del Estado para medir la situación socioeconómica de la población. Es coordinada por el Ministerio de Desarrollo Social con participación de instituciones como el Instituto Nacional de Estadísticas, la CEPAL y el Programa de las Naciones Unidas para el Desarrollo, entre otras entidades técnicas. Sus resultados son utilizados para estimar niveles de pobreza, desigualdad, acceso a educación, salud, vivienda y otros indicadores que sirven de base para el diseño de políticas públicas y programas sociales. Y las críticas a lo que dijo el mandatario también vinieron desde ex autoridades del gobierno anterior. Los ex ministros de Desarrollo Social, Giorgio Jackson, quien ejerció el cargo entre 2022 y 2023, y Javier Atoro, quien lo hizo desde 2023 a 2026, defendieron la rigurosidad técnica de la encuesta y acusaron al mandatario de difundir información falsa.
3: Sin duda se ve mal que el presidente José Antonio Kast esté difundiendo mentiras. Estamos hablando de que ya no es candidato y hoy día está a cargo de este instrumento tan importante y transversalmente validado como la CACEN. Y no hay ninguna razón, ningún argumento para sostener que hay un problema con la CACEN 2022 en términos de que hay algún dato falso o erróneo. De hecho, si hubiera habido algún problema, la Comisión Asesora Presidencial, que es completamente transversal, la habría levantado esa queja.
4: No hay ninguna opinión técnica seria que señale que en la encuesta que hace en 2022, ni 2024, ni en ninguna de las anteriores haya habido un error o alguna mentira. Lo que han habido son ajustes metodológicos que impulsó el gobierno del presidente Boric para mejorar la vara de la medición.
0: Bueno, y mientras continúa la controversia, el Ministerio de Desarrollo Social ya se encuentra desarrollando el trabajo piloto de la encuesta CACEN 2026 en 40 comunas del país, que es la etapa previa a la aplicación nacional del estudio que volverá a medir la situación socioeconómica de los hogares chilenos.
5: Gracias, Camila. Buenas tardes.
0: Buenas tardes.
6: Otra cosa, lo que se viene en materia de cambios al estatuto administrativo, la reforma al mercado de capitales, luego de la aprobación de la mega reforma en el Congreso, hay que sumarlo, el presupuesto todavía también este año. Gonzalo Aguirre, buenas tardes.
7: ¿Qué tal? Buenas tardes. Y tras el despacho de la ley del proyecto de construcción la semana pasada, el ministro de Hacienda, Jorge Quirós, citó al primer ministro británico, Winston Churchill, al decir que ese hito se trata del fin del principio, pues ya asoman nuevas iniciativas que estarán a cargo de esta cartera. Una de ellas es la creación de una comisión técnica a cargo de revisar el estatuto administrativo. En sus palabras, este domingo en TVN, si queremos consolidar este reordenamiento fiscal que estamos haciendo, pasa a ser extremadamente importante tener un estatuto administrativo coherente con los tiempos. Esta mañana esto comentó al respecto el secretario de Estado.
8: El estatuto administrativo tiene larga data, ha cambiado el mundo, han cambiado las circunstancias, se requiere adaptarse a este nuevo entorno. Y esta comisión se ha constituido esta semana y va a tener un trabajo de un par de meses hasta llegar a las conclusiones, y después tenemos que socializarla del modo más amplio posible para poder darle a nuestro gobierno, al Estado de Chile, una normativa más moderna. Bueno, la comisión tendría que terminar las cosas que cambiar, pero efectivamente hay muchos temas de rigideces. Queremos que el Estado sirva mejor a los ciudadanos, eso es.
7: Dijo además el encargado de la billetera fiscal: esperamos que los resultados se entreguen antes de fin de año definitivamente. Creo que no va a alcanzar a estar para el presupuesto, sería apresurado. Esto es algo que requiere algunos cambios más estructurales, pero va a estar de aquí a fin de año para hacer materia de una

0: público, desde el territorio y también de Santiago. Entonces creemos que es una oportunidad, pero esa oportunidad tiene que ser con esta participación, que sea vinculante, que sea capaz también de checar certezas a la ciudadanía y no que sea una disputa solamente en la ideológico.
1: Y la otra iniciativa en carpeta en Hacienda es una reforma al sistema, al mercado de capitales. Al respecto, el ministro Quirós planteó que se necesita crear un mercado accionario para que las empresas medianas también puedan emitir acciones. Necesitamos hacer cambios en materia bancaria para que haya mejores créditos y más baratos para las pymes y también créditos hipotecarios más baratos. Comenta esta idea el economista Héctor Osorio, socio de PKF Chile.
2: ¿Por qué es importante recuperar la efectividad del mercado de capitales? Fundamentalmente porque de esa forma los oferentes y demandantes pueden volver a transar con seguridad. En términos simples, para quien demanda recursos financieros, un mercado de capitales activo y efectivo le permitirá financiar sus proyectos a un costo más competitivo de aquellos que hoy día se observan.
1: Son propuestas que ya generan reacciones en el Congreso. El diputado Raúl Soto, presidente del TPD, dijo que el gobierno no los ha contactado como oposición para incorporar a esa mesa de expertos que lleven nuestra visión. Si se quieren hacer comisiones en la medida del gobierno para validar sus propuestas, eso es hacer trampa en el solitario. Su par de la UDI, en tanto, Guillermo Ramírez, comentó que el estatuto administrativo tiene espacios de mejora, no tiene mucho sentido oponerse a priori.
3: Gracias, Gonzalo.
1: Chao, chao.
4: Y esta semana es de definiciones y de cierre para la mega reforma tributaria, tanto en el Congreso con los vetos como en el Tribunal Constitucional con las impugnaciones de la oposición. Jorge Espinosa Cuellar, buenas tardes.
5: Hola, Verónica, buenas tardes. Las definiciones legislativas de la mega reforma tienen que ver con los tres vetos presidenciales para sacar de la futura ley la prohibición de aplicar interés sobre interés y el derecho al olvido financiero y para permitir que haya excepciones al pago de las pymes a 30 días. La sala de la Cámara se pronunciará esta tarde, donde todo indica que el gobierno conseguirá su propósito. Y entre mañana y el miércoles se replicará todo también en el Senado. Escuchamos al ministro Jorge Quirós.
6: Hay una expectativa positiva, son vetos supresorios, son iniciativas que suenan bien pero hacen más mal que bien, así es que esperamos que quede resuelto prontamente.
7: Ministro, sobre la mega reforma en el Tribunal Constitucional, ¿ustedes ya prepararon a la cantidad de abogados para defender esta reforma del gobierno?
6: Sí, este equipo lo lidera Arturo Fernando A, pero está acompañado de muchos profesionales de primer nivel que están trabajando en distintas áreas y tenemos los argumentos. Estimamos que las normas que se han aprobado son todas perfectamente coherentes con nuestro orden jurídico y económico y con la Constitución y las leyes, así que estamos muy tranquilos.
5: Aparte del trabajo del Congreso, están pendientes también las decisiones que efectivamente tome el Tribunal Constitucional sobre la invariabilidad tributaria y el seguro estatal a las inversiones privadas que incumplan la legislación ambiental. El presidente de la UDI, el diputado Guillermo Ramírez, tiene una especial preocupación o interés en el primer tema, en la invariabilidad tributaria, y de ahí su mensaje a los integrantes del TC.
8: Yo lo que espero es que el Tribunal Constitucional no solamente mire la Constitución y la ley, sino que también mire la historia reciente de Chile. Nosotros llevamos más de 50 años con invariabilidad tributaria en Chile. Es un mecanismo que se usa en otros lugares del mundo. Esta es una medida extraordinariamente importante para la reactivación económica y declararla inconstitucional no solamente sería un problema jurídico, porque no es inconstitucional, sino que podría generar un problema en el desarrollo económico de Chile en el futuro.
5: El Tribunal Constitucional tenga en cuenta el desarrollo de la economía, es el mensaje del presidente de la UDI, cuyas palabras fueron contrastadas fuertemente por el diputado de C, Patricio Pinilla, el Frente Amplista Jaime Baza y el socialista Raúl Egla.
9: Las declaraciones del presidente de la UDI son simplemente impresentables. Lo que el Tribunal Constitucional debe hacer es fallar conforme a derecho.
10: El rol del Tribunal Constitucional es controlar la constitucionalidad de la ley. Eso significa que su control, su examen, tiene que ser jurídico. No corresponde presionar al Tribunal Constitucional políticamente para que considere factores distintos de aquellos en virtud de los cuales se construye el control de constitucionalidad de la ley.
11: Este tipo de invariabilidad nunca ha sido analizada desde el punto de vista constitucional y, en segundo lugar, dista mucho del sabido decreto ley 600 que se aplicaba solo a inversión extranjera y solo en ciertas áreas de la economía, a diferencia

0: vigencia del proyecto aprobado y que es objeto del requerimiento del Tribunal Constitucional.
1: El jueves será un día clave precisamente, pues durante esa jornada en la mañana van a ser los alegatos de las partes ante el TC. El gobierno estará representado por los abogados Arturo Fermandoa y José Manuel Díaz de Valdés. Previamente, el miércoles, el mismo tribunal escuchará en audiencias públicas a quienes se inscriban previamente y expliciten su interés en la resolución de ambos temas.
2: Jorge Pino Sacuellar con la información siempre. Gracias, buenas tardes.
1: Buenas tardes, Verónica.
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13: 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Una, 59 minutos. Una, 59 minutos.
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16: El presidente del SPRI ya declara desastre nacional por terremoto en Colombia. Severos daños y edificios colapsados en Pereira, Armenia, Cali y Manizales. Hasta ahora se reportan al menos 74 fallecidos.
17: Alerta meteorológica por un nuevo sistema frontal en el norte del país. Mañana y el miércoles, mucha agua se anticipa, una isoterma cero alta. Antofagasta ya suspendió clases.
16: Presidente Kast cierra la puerta a un indulto general y descarta apoyar el proyecto Escucha su Corazón. Polémica por sus reparos a la última encuesta, CASEN.
17: Y así nos vamos a llegar todo el equipo del deporte en Día Lunes.
16: En la producción estuvo Claudia Kelly, la puesta al aire es de Ricardo Ángel, la edición general de Eugenio Sierra Alta. Que tengan buena tarde.
15: Fue la segunda.
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0: están? Muy buenas tardes. Sean todas y todos muy bienvenidos a un nuevo capítulo de Pasión Roja por Teleangol Radio y sus múltiples plataformas. Recuerden que está a disposición de ustedes el WhatsApp de la radio, el más 56452746244. Hoy, lunes ya, 10 de agosto, capítulo 79, ¿cierto, Pipe?
1: Sí, correcto.
0: ¿Cómo estás? Saludarte.
1: Muy bien por aquí, gracias, René.
0: Gracias, gracias, bienvenido. Bueno, como ustedes ven, hoy día me ven solito. Mi compañero me abandonó, no, por razones laborales él anda. Pero va a llegar, ya se va a incorporar al programa nuestro querido amigo Germán. Mientras tanto, Pipe, repasaremos lo que dejó la fecha 18 del campeonato de la tercera A del fútbol chileno. La verdad que hubo bastante actividad este fin de semana, tanto dentro de la cancha como también fuera de la cancha, con las ayudas, ¿cierto? Siguen las ayudas y llegando ayudas. Sí. A la gente que sufrió con este temporal acá en la comuna de Malleco, tanto en la zona urbana como también en los sectores rurales, donde mucha gente se vio afectada con este temporal. Así que nuestro amigo por ahí anda en terreno colaborando con las ayudas a la gente que lo perdió prácticamente todo. Muy bien, entramos en materia. Tenemos los resultados ya, terminada la fecha 18, como les mencionaba,

0: con ya con los resultados sobre la mesa. Rodelindo Román, ¿cierto? Como local perdió 5-2 con Quintero Unido. Una goleada que se llevó ahí el equipo de nuestro amigo Arturo Vidal. Deportes Rancagua venció como local a Quintero Unido 2-1. Y Naval de Talcahuano también en calidad de local venció a Aguará por 2-1. Un Naval que viene pisando firme, ¿eh? Firme los talones a nuestro Malleco Unido. Chimbarongo, por su parte, empató 1-1 con Comunal Cabrero, que, digámoslo de paso, lo empató Cabrero en los últimos minutos, ¿eh? Así que lo tenían ahí. Pero un buen resultado también para Malleco este de Chimbarongo con Cabrero. Y Malleco Unido, que también ganó estrechamente, ¿cierto? Al equipo de Atlético Oriente por 1-0 con un gol de Maximiliano Aravena. Eso es lo que nos dejó la fecha número 18. Que, bueno, dicho de paso, hay una fecha que también, la fecha 15, la que está pendiente, Pipe, y que todavía no hay fecha, ¿cierto?, de cuándo se pueda llevar a cabo esta fecha. Pero bueno, lo importante es que Malleco no suelta la punta. Un resultado bastante estrecho, digámoslo, al día de ayer. Atlético Oriente, un equipo muy difícil que vino a pararse bien atrás. Esperó a Malleco, no cayó en la desesperación. Si bien es cierto, no llegó con mucha claridad durante los 90 minutos, pero sí le complicó la existencia al equipo local. Así que fue un partido muy, muy complicado, pero lo importante es que Malleco logró los 3 puntos. La tabla de posiciones terminada la fecha 18 quedó de la siguiente manera. Primero, qué linda se ve la tabla, Germán, Pipe, ahí, ¿eh? Sí, la costumbre se pega.
1: Está perfecto.
0: Sí, el fantasma me sigue acá. La primera, Malleco Unido, ¿cierto? Primer lugar con 35 puntos. Seguido por Quintero Unido con 31. Naval de Talcahuano también con 31. Lautaro de Buin con 28 puntos. Y Comunal Cabrero con 26. Ahí está los 5 equipos que están en la parte de arriba de la tabla de posiciones. Sí. De ahí viene la parte media, ¿cierto? Con Aguará con 25 puntos. Atlético Oriente con 24 puntos. Deportes Rancagua con 24 puntos. Constitución Unido también con 22 puntos. Rodelindo Román con 18, Imperial Unido con 15. Después viene Chimbarongo con 14 puntos, Municipal Cabrero, ¿cierto? Municipal Puente Alto, perdón, con 14 puntos y cierra la tabla Futuro con 12 puntos. Ahí está la tabla de posiciones terminada la fecha 18. Si terminara hoy, ya con 2 descendidos, que serían Municipal Puente Alto y Futuro FC. Ahí está la tabla de posiciones. Y es lo que nos dejó hoy día la fecha número 18, como bien les decía. Pipe, hay una situación. Ayer la verdad es que lo analizamos, la cancha. No estaba en buenas condiciones por el tema climático que afectó bastante, así que no, prácticamente no se podía hacer buen fútbol. Hubieron varios jugadores que también terminaron muy, muy resentidos, como el caso de Moisés Calupi, Gabriel Zúñiga, ¿cierto? Por su parte, y Maximiliano Aravena, que también tuvo por el trabajo que se llevó el Maxi Aravena, la verdad es que arriba tuvo mucha pega el Maxi, así que también con un poco resentido, pero más que nada contractual por el trajín del partido. Así que bueno, eso fue lo que nos dejó la fecha 18. Vamos a ir a ver los mensajes. Pipe, ¿hay algún, hay audio, no? ¿Me han llegado audio?
1: Vamos a revisar.
0: Mientras tanto, el YouTube.

0: Bueno, ahí nos están mencionando que la tabla está con errores.
1: ¿Con errores?
0: Sí.
1: ¿Sí?
0: Un pequeño error ahí. Tenemos acá Eduardo Caté, que nos envió la tabla corregida.
1: Ya, a ver.
0: A ver. Te la mando al tiro.
1: Ya, importante, podamos... importante es entregar bien los datos, porque bueno, es lo que a nosotros nos llegó.
0: Sí. Te la envío al tiro.
1: Ya, ok. Te esperamos.
0: Ahí va.
1: Ahí va.
0: Para que revises.
1: Ya, ¿dónde me la...? Acá está, ya, ok. Ok, ok, ok. Aquí está, ¿sí? Sí.
0: Esa sería la actualizada.
1: Ah, ya, perfecto. Ya, la vamos a leer de nuevo, ¿ah? ¿Eh? Sí. La vamos a leer de nuevo para corregir. Bueno, sí. Mayek Unido, ¿sí? Eso no cambia. Con 35 puntos, ¿cierto? Con 17 partidos jugados. Con la diferencia más 14. Segundo, Quintero Unido con 31, con más 17. Naval de Talcahuano también con 31, con más 12. Comunal Cabrero con 28, con más 6. Lautaro de Buin con 28 puntos, más 1. En el sexto lugar, Aguará FC con 25 puntos, más 6. En el séptimo lugar, Deportes Rancagua con 24, con más 1. En el octavo lugar, Atlético Oriente con 23, con menos 2. En el noveno lugar, Constitución Unido con 22, con más 3. En el décimo lugar, Rodelindo Román con 18, con menos 11. En el puesto 11, Imperial Unido con 15 puntos, menos 11. En el puesto número 12, Chimbarongo FC con 14, menos 11. En el puesto 13, Municipal Puente Alto con 14, menos 12. Y cierra la tabla de posiciones Futuro FC con 12, menos 13. ¿Ahí sí?
0: Sí, correcto.
1: Muy bien, gracias al amigo Caté, que siempre está atento ahí a la transmisión. Se agradece la información.
0: Así es. ¿Tenemos un audio de México?
1: ¿De México? A ver, vamos, escuchémoslo.
2: Hola, sí, te dejaron solito, amigo, pero no importa. Les mando un saludo desde la Ciudad de México. Creo que ahí está el César, me lo saludas también.
1: Muy bien, gracias a Tonatú. Allá, como siempre, él también atento a las transmisiones de Teleangol Radio y también, por qué no, Pasión Roja, que siempre nos está acompañando a la distancia. Un cariñoso saludo para Tonatú allá en la Ciudad de México. Y a toda nuestra teleaudiencia, recuerden que tenemos el WhatsApp al más 5645-274-6244 para que nos comenten y interactúen con nosotros. ¿Qué les pareció, pues, el partido de ayer entre el local Mayek Unido y Atlético Oriente? El visitante, que la verdad es que ayer estábamos muy preocupados porque con el gol que marcó el número 10 de ellos en nuestro día, la verdad que los tenía bien, bien preocupados. Pero ayer intentó, pero no pudo. Con el Mayeco lo aguantó muy bien en todo el transcurso del partido. Pero se agradece la interacción con la gente con el programa de Pasión Roja. No me llega acá al teléfono que Pipe la señal del YouTube.
0: ¿Te lo envío?
1: Sí, envíamelo por favor para estar atento aquí a lo que es la transmisión del... aquí me llegó, ahora sí me llegó.
0: Vale.
1: Sí, ahí sí. Así que ya, gracias Pipe, ahí estamos completos. Sí. Aquí por el camino nos hemos ido adaptando, ¿cierto? A las condiciones que estamos hoy día trabajando. Así que, como siempre, agradecido por la participación de todos ustedes y la empatía que han tenido con este programa Pasión Roja. Pasión, pero de verdad.
0: ¿Tenemos un audio?
1: A ver.
0: ¿Para que lo demos?
3: Bueno, mira, estoy en duda, estoy medio perdido. ¿Cuántas fechas quedan de este campeonato? Y así como va Mayek Unido. ¿Puede cuántos partidos ganar o perder? ¿Cómo juega ahí eso? Ahí estoy enredado en ese tema.
1: Ya, ¿de quién es el amigo?
0: Felipe Jerez.
1: Ah, don Felipe Jerez. Bueno, aclararle que hoy día la fecha que se jugó reciente es la fecha 18.

0: aclararle que también tenemos la fecha 15 la que está pendiente. El campeonato en general es de 26 fechas, ¿cierto? Estamos en la fecha 18, por lo tanto nos quedarían 7 fechas más la pendiente. ¡Uy! ¡Apareció Germán!
1: Hice magia.
0: ¿Cómo está, amigo? Saludarte, bienvenido al programa.
2: Muy bien, saludos Pipe, saludos René. Las disculpas, pero hoy día ha sido un día diferente, un día donde estamos muy contentos. Es mejor el manual que el... Sí. Si no, vas a seguir con el dolor de cabeza ahí, Pipe. Hoy día llegó hasta Angol un influencer que vino a dar una lección de humildad, la verdad. Mm. Hoy día recibimos un baño de humildad. Se tomó foto con cada persona que se le acercó. No había necesidad de una cámara para que fuera cariñoso. No, que ojo, pero eso es un detalle, porque hay gente que frente a las cámaras es cariñoso, claro. Es humilde, pero se van las cámaras y se transforman.
0: Claro.
2: Hoy día vino hasta Angol un muchacho que nació de los campamentos, que salió de los campamentos y que vino porque escuchó que en el sur había problemas y en una ciudad como Angol habían problemas, y de su bolsillo, René Armando, de su bolsillo.
0: Eso es destacable.
2: Trajeron agua en bidones, trajeron alimento para las mascotas, trajeron comida también para las ollas comunes, bolsitas para las familias que fueron afectadas. Yo lo vi, cómo se emocionó a las lágrimas en algún momento cuando entró a la vivienda y vio cómo la gente perdió sus cosas. Porque lamentablemente, y nosotros lo dijimos en su momento, René, los canales de televisión vinieron acá a mostrar culpables, a encontrar culpables, y lo siguen haciendo, ¿eh? Sí. Pero no vimos a ninguno buscando soluciones, po. Y las soluciones inmediatas, porque claro, la solución de que hay que construir acá y hay que no hay que construir más acá, la escuchamos, ¿no? Y que hay que llevarlos a otro lado y que aquí no se debió construir, eso lo hemos escuchado mucho. Uh-huh. Pero no vimos a ningún canal mostrando la realidad que había dentro de las viviendas, lo que hoy día se pudo ver ahí en esa transmisión que hicimos nosotros por Telangol, que son cómo quedaron esas casas por dentro.
0: Exacto.
2: Y no solo cómo quedaron esas casas por dentro, cómo quedaron esas familias, psicológicamente hablando. Y este muchacho vino a traernos un poquito de eso.
0: De alegría.
2: De alegría, de ayuda, pero también de reflexión.
0: Claro.
2: De reflexión, en el sentido de que es el primero que llega de afuera y lo hizo a mutuo propio, a bolsillo propio. Hizo una campaña y él lo dice. Hice una campaña y no llegó nadie. ¿Por qué? Porque esto no era viral.
0: Claro.
2: Y él ahora se llevó todas las imágenes, todas las historias para tratar de que esto sea viral y que más personas vengan a ayudar.
0: Sí, así no, que notable lo que hizo el joven, ¿eh?
2: Estuvimos ahí precisamente para contar eso.
0: Sí.
2: Para contar eso, queríamos contarlo.
0: Mira, ahí hay un caso que me asombró hoy día en la mañana. Tomé una señora de que hay una casa ahí en la arboleda que no está el dueño.
2: Hay muchas historias, René.
0: Y que sabes tú que me contaba que la casa está inundada completa. O sea, ni siquiera han podido abrir la casa porque como no está el dueño...
2: Invasión de propiedad
0: claro, privada. Claro, entonces tienen que sacar un permiso, es un tema largo. Pero hay una casa, dice que es hermano, creo, de ella. Y ella anda haciendo los trámites para poder conseguir el permiso de su hermano para que puedan abrir esa casa y ver la realidad que hay adentro.
2: Hay muchas historias, René. Muchas,
0: sí,
2: muchas.
0: Me imagino.
2: Una vivienda donde hay un niño con trastorno de espectro autista y que le cambiaron su entorno.
0: Claro, es complejo.
2: Los que conocemos, entendemos lo que es la neurodivergencia, entendemos qué significa para él el tener que pasar por muchas crisis. Exacto. Porque no tiene el entorno al que estaba acostumbrado
0: claro.
2: Sus juguetes, su pieza, su cotidiano.
0: Claro.
2: Entonces, quizás quienes conocen un poco más esta realidad, yo sé que está la Anita, lo más seguro, viéndonos, escuchando, va a entender cuando nosotros decimos lo que eso significa. Perdón por este quiebre
0: de
2: la información, pero...
0: Era necesario, porque estábamos esperando justamente esto.
2: Y va a seguir siendo necesario, ¿eh?
0: Sí,
2: va a seguir siendo necesario. Angol no puede transformarse en una ciudad invisible.
0: Exacto, exactamente.

0: Pero felicitar al muchacho. ¿Cómo, cuál es su nombre?
1: Yaluna. Lo pueden ver en Fiebre de Baile. Ahí está, participa en Fiebre de Baile. Bianca, que venía con él. Y León también, influencer. Los tres son de la misma línea de trabajo, para los que no quizás no entienden un poco el idioma.
0: Claro.
1: Estuvieron con nosotros también aquí en el estudio de Nantes un rato conversando y ahora ya van rumbo a Santiago de vuelta, porque tienen que seguir trabajando y seguir haciendo más campañas, porque van a seguir ayudando. Prometieron volver. Prometieron volver. Y bueno, se fue con la... con la vestimenta más linda que se puede llevar alguien de acá de nuestra ciudad.
2: Vi la imagen de la camiseta.
1: Se fue con la camiseta de Mayico. Se quedó conversando con el Maxi Aravena ahora y con el Hugo Labrín.
0: Ya.
1: Estaban conversando y ¿quiere que le diga algo? Se vienen cositas.
0: ¿Ah, sí?
1: Sí, se vienen cositas con Yaluna. Va a volver a la ciudad de Angol, pero va a volver por más tiempo.
0: Exacto. Muy bien, pues. Maravilloso. Oye, hay que aclarar, bueno, Caté me ha acompañado en tu ausencia. El Caté ha estado...
1: ¿Ya que no quiere venir para acá?
0: Claro, no quiere venir. Me aclara que han 8 fechas, incluida la pendiente. Así que gracias, Caté, por tu cooperación. Al amigo que nos envió el WhatsApp. Y que Mayeco hoy...
1: ¿Cuál era la pregunta del audio del WhatsApp? Pipe, ¿la podemos repetir? A ver si... Para contextualizarme un poco en el...
0: En el tema.
3: Estoy en duda, estoy medio perdido. ¿Cuántas fechas quedan de este campeonato? Y así como va Mayeco Unido, ¿puede cuántos partidos ganar o perder? ¿Cómo juega ahí eso? Ahí estoy enredado en ese tema.
1: A ver, estamos a 4 puntos de quien nos sigue en la tabla de posiciones, ¿cierto?
0: Uh-huh, sí.
1: De 2 equipos específicamente que nos siguen en la tabla de posiciones. Pero cualquier análisis que nosotros hagamos hoy día se aleja de la realidad, partiendo de la base que Quintero Unido y Lautaro de Buin tienen un partido pendiente. Que Lautaro de Buin tiene otro partido más pendiente frente a Imperial Unido. Por lo que... hay puntos que todavía están en disputa que Mayeco Unido ya jugó. Claro. Entonces, cualquier análisis que nosotros hagamos hoy día se aleja de esa información que nos va a faltar. Si lo pensamos, hoy día estamos 4 puntos de distancia de los que nos siguen en la tabla de posiciones. Pero eso no es motivo de celebración aún.
0: No
1: es motivo de celebración. No es motivo de confianza tampoco.
0: Menos.
1: Menos sabiendo que se nos vienen partidos con rivales directos.
0: Directo, sí.
1: Tenemos que jugar con Lautaro de Buin este fin de semana. El sábado, tengo entendido. ¿Ya hay confirmado horario ya o no?
0: No se ha sabido nada todavía.
1: Jugamos el sábado como visitante frente a Lautaro de Buin. Los muchachos sé que están a la espera de saber si será partido con público de visita o no. Ha sido la gran preocupación. Se nos viene
0: Quintero Unido,
1: acá en el estadio Alberto Larraguibel. Se nos viene Naval de Talcahuano.
0: Exacto.
1: Partido que se juega también acá en el estadio Alberto Larraguibel. Y quiero invitar al siguiente análisis, porque yo veía ayer en la previa hablar a muchos de que Atlético Oriente era un equipo fácil. O que si se le ganó allá, era lógico que acá se le ganara, quizás por la misma diferencia de goles. Pero resulta que el Atlético Oriente que entró a la cancha ayer es un Atlético Oriente muy distinto al que enfrentamos en la primera rueda.
0: Exacto.
1: De partida con 2 refuerzos que son gravitantes y que ayer Mayeco Unido, fíjese usted, lo supo anular.
0: Lo anuló muy bien.
1: Lo supo anular. Supo que no fuera protagonista los que precisamente debían marcar. Un Atlético Oriente que está muy mejor preparado para esta segunda rueda. Y es algo que se va dando, porque si lo analizamos, Mayeco Unido como partió es muy distinto al Mayeco Unido de hoy día.
0: Exacto.
1: Cuando hablábamos nosotros aquí con Luis Pérez Franco de la falta de una pretemporada, ¿cierto? Donde se pudiera medir con equipos que estuvieran a la altura de las circunstancias. Y ya todos se han medido contra todos. La primera rueda, todos jugaron. Y ahora estamos jugando de vuelta. Entonces, a esta altura, no es un campeonato fácil. Mira lo que le pasó a Futuro FC. Perdió con Puente Alto como local. Exacto. Mira lo que le estaba pasando a Cabrero, que era favorito precisamente, y ahí yo me equivoqué con el resultado. Lo ganaba precisamente Chimbarongo por 1-0 y mediante

0: el expediente del penal. El penal. Lo empató Cabrero y no quedó sin ni uno. Por último se quedó con un punto como visitante, claramente. Pero un equipo que no ha sabido de derrotas hace 9 fechas.
1: Exacto.
0: Misma situación de un Naval de Talcahuano, que hace 8 fechas no sabe de derrotas. Y precisamente frente a Malleco Unido partió esa senda de sin derrotas.
1: Exacto.
0: Y Naval de Talcahuano hoy día se mete no solamente en la liguilla de ascenso, se mete por la pelea también de llegar a ser primero en la tabla de posiciones, porque nos tenemos que enfrentar contra todos, tenemos que jugar contra todos. Y ahí, hoy día, estar haciendo un análisis, creo yo que el mayor y el mejor análisis que podemos hacer es que esto es como la canción de Daddy Yankee, pasito a pasito,
1: pasito a pasito,
0: suave suavecito, con humildad, a no mirar en menos a ningún rival, porque nos toca jugar también acá con Imperial Unido, no por la ubicación en la tabla de posiciones, no por el 5-0 con Atlético Oriente, nosotros los vamos a mirar en menos porque cada partido es diferente.
1: Diferente, son realidades distintas. Hay que ir con tranquilidad, paso a paso, porque si la tabla está muy ajustada, si todavía puede pasar cualquier cosa, quedan 8 fechas que todavía es por jugarse y que la verdad que puede pasar cualquier cosa. Así que a no confiarse, ir paso a paso. Lo que sí, bueno, Malleco tiene la ventaja que va 4 puntos arriba, ¿cierto? Y no tiene que mirar para atrás, sino que tiene que mirar para arriba. Y arriba tiene su camino despejado. Malleco, como lo hemos dicho siempre, depende de Malleco, nada más que eso.
0: Es que esa frase que la escuchamos, yo la he escuchado muchas veces, este año más que nunca. Este año y en la realidad que estamos, Malleco Unido depende de Malleco. Exacto. Y no solamente dentro del campo de juego. Fíjense ustedes. No solamente Malleco Unido depende de Malleco en lo deportivo, depende también en lo administrativo. Claro. Hoy día Malleco Unido está dependiendo de Malleco.
1: Exacto.
0: No estamos dependiendo de los recursos municipales, no estamos dependiendo de los aportes, obviamente los aportes empresariales y todo eso es algo que ha estado y que nos ha acompañado siempre. Pero hoy día Malleco está dependiendo de Malleco y su gente.
1: Exacto.
0: Y su gente, eso es lo que lo ha mantenido con vida y eso es lo que lo ha mantenido hasta el momento respondiendo este tren a pedales, que sigue siendo un tren a pedales, no ha cambiado esa realidad, pero las prioridades hoy día se instalaron en otra área y ya llegará el momento de las prioridades también del resto de la comuna.
1: Exacto, y que ayer, gracias a Dios, la gente al final respondió, ¿eh?
0: Llegó 1.229 personas.
1: Exacto.
0: 1.320 y algo.
1: Sí.
0: No, perdón, 2.320 y algo.
1: 3 millones.
0: 3 millones. Yo, perdón, me disculpa, pero mis apuntes quedaron.
1: Sí, a mí igual quedaron en mi casa.
0: Pero vamos a la pausa.
1: Sí, verdad, mira, cómo pasa el tiempo.
0: Vamos.

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0: Gracias, gracias. Ya estamos de regreso para la segunda etapa de nuestro programa Pasión Roja. Pasión, pero de verdad. Recuerden que tienen el WhatsApp para poder interactúen con nosotros a través de él. El más 56452746244. Don Víctor Fuente dice, buenas tardes, faltan 9 fechas por jugar. No, don Víctor. Faltan 7 más la pendiente con Constitución Unido. Serían 8 fechas. Les dije que el campeonato general tiene 26 fechas. 13 y 13. Así que eso. Y con respecto, dice don Alejandro Busto, ¿cuándo se juega el partido pendiente contra Constitución? No tenemos idea.
1: Solo hay especulaciones.
0: Eso hay que esperar que la ANFA, en este caso, que es la que tiene que decidir cuándo se juega esta fecha pendiente. Así que hay que estar atento. ¡Atenti!
1: Mira, precisamente, ya para que no entremos en especulaciones,
0: ¿ya?
1: Revisemos. Se jugó la fecha 18.
0: 18, sí.
1: Vaya con el dedito, René Armando. Seamos didácticos.
0: Ahí.
1: Partamos por el partido pendiente con Constitución Unida.
0: Correcto, que es la fecha 15.
1: ¿Cierto? Ya. Nos vamos a la fecha 19. La fecha 19, enfrentamos a Lautaro de Buin como visitante. Dedito, por favor.
0: El día sábado.
1: Dedito. Ya vamos. ¿Cuántas fechas? 2. Ya. 2. Sígame la dinámica. Nos vamos a la siguiente fecha donde enfrentamos como local a Quintero Unido. Dedito, por favor. 3.
0: 3.
1: Fecha 21. Enfrentamos a Rodelindo Román como visitante. Dedito, por favor.
0: Fecha. Ay, se me acalambró.
1: Fecha 4. Nos vamos a la siguiente fecha, la número 22. Enfrentamos como local a Imperial Unido. Fecha
0: 5.
1: Luego nos vamos a la número 23, donde recibimos a Futuro FC. Fecha número
0: 6.
1: Luego, fecha número 24. Enfrentamos a el elenco de Chimbarongo como visitante.
0: 7.
1: Fecha número 25. Enfrentamos a Naval de Talcahuano como local. Y cerramos en la fecha número 26 como visitante frente a Deportes Rancagua.
0: Serían 9.
1: El último que le habló tenía la razón.
0: Mil disculpas, don Alejandro Urbano.
1: Eso nos pasó por confiarnos por en el CATE.
0: En el CATE. ¡CATE!
1: ¡CATE!
0: ¡Escóndete!
1: Mirá de quién te burlaste.
0: Vaya. Mirá, che, viniste.
1: Ahí está. Lo bueno. Contamos uno a uno. Hugo Concha nos envía audio a través de
0: ¿dónde está el
1: WhatsApp?
2: Hola, hola, Germancito. Padre. ¿Cómo están? Saludos por acá. Dirección a Pucón, escuchando el programa aquí por YouTube. Venimos aquí en Talca ya. Vamos pegando para Puconcito. Excelente programa y vamos, Mayequito.
1: Pegando para Pucón.
0: Mira, ustedes vienen de Santiago este
1: cabrón. Mira. ¿Cuánta energía?
0: Oh, Dios, que hay que tener energía. Viaje largo.
1: Oye, bueno, el miércoles hay reunión ANFA.
0: El miércoles.
1: El miércoles hay reunión. Nosotros vamos a tratar de instalar un interesante debate en esa reunión. Ahí se va a definir precisamente qué va a pasar con esta fecha libre. Perdón, esa fecha que quedamos libre de jugar con Constitución, ahí se va a saber cuándo se recupera. Hay especulaciones de cuándo, pero todo no,
0: oficial.
1: A esperar. El jueves ya vamos a tener certeza, por lo menos para confirmar aquello. Nosotros estamos enviando un correíto en las próximas horas, precisamente a ANFA, por lo que nos está ocurriendo paradójicamente de local. Y sí. Es que no hemos podido hacer nuestro trabajo como
0: medio,
1: como estamos acostumbrados. Como estamos acostumbrados, si la verdad es que no estamos descubriendo la rueda en lo que nosotros hacemos. Aquí, lamentablemente, ¿qué es lo que pasa con Malleco? Porque me preguntaban en la mañana, pero ¿y Malleco? ¿Por qué Malleco les pone problemas? No es que Malleco nos quiera poner problemas, Malleco quiere evitarse un problema.
0: Exacto.
1: Malleco le llegó una directriz de parte de la ANFA que solamente pueden ingresar personas con peto al... Yo estoy pensando usar un peto que una amiga ya no le queda, a ver si me veo más sexy para que me dejen entrar. Pero la verdad es que mi pregunta es, no, insisto, dejen a Malleco fuera de la ecuación, porque nosotros no estamos reclamando contra Malleco, esto es algo contra la ANFA. ¿Que nosotros vamos a agarrar a microfonazo a los jugadores? La Paula va a agarrar la cámara y le

0: va a dar a camarazo a los árbitros? Eso es lo que tienen en mente, esa es la razón por la cual dejan a un medio de comunicación que desde el primer partido ha estado cubriendo responsablemente, y aquí meto a todos los que hemos estado, esto porque esto es un 2-3 por mí, por todos mis compañeros. No puede ser que tengamos que estar entrando de vivarachos a la cancha.
1: No, pues sí.
0: No puede ser que nos tengamos que avivar para poder entrar a la cancha. No puede ser. Si nosotros estamos cubriendo esto desde principio de año, y algunos vienen del año pasado y otros tuvimos años anteriores, y no podemos permitir que se nos cierre la puerta para hacer nuestro trabajo. Nosotros trabajamos con los tiempos. La gente quiere, terminado el partido, escuchar a los jugadores, pero los jugadores se van a saludar a la barra, se quedan conversando entre ellos, y nosotros no podemos ponernos a esperar afuera que salgan para poder conversar con ellos.
1: Claro.
0: Es una pérdida de tiempo valiosa para el trabajo que hacemos. Precisamente nosotros tratamos de hacer todo un trabajo para que se cumpla esto. 60 entradas virtuales vendidas, lo que deja una entrada de 120 mil pesos. Ya hemos superado lo que dos medios de comunicación pagábamos mensualmente en dos partidos.
1: En dos partidos,
0: claro. En dos partidos. Y resulta que no pudimos tener transmisión de imagen frente a
1: Cabrero.
0: A Cabrero, y ahí podríamos haber hecho otra vez la entrada virtual, y eso que era de visita le habría servido a Malleco. Ahora nos va a pasar lo mismo con Lautaro de Buin.
1: Exacto.
0: No vamos a poder porque vamos a tener que transmitir otra vez en radio. Y perdemos la entrada virtual, la posibilidad de vender la entrada virtual. ¿Por qué? Porque afuera no se puede transmitir. Pero yo la pregunta que me hago es, ¿por qué poner estas trabas a gente que nos conocemos? Pues si es ponerle traba a Puente Virtual, es ponerle traba a Benfer TV, es ponerle traba a todos los que estamos aquí y que ya nos conocemos, pues incluso nosotros revisamos nuestro trabajo, vamos viendo lo que hacemos. Me extraña que la ANFA no conozca a los medios que acredita año tras año.
1: Claro.
0: Y que nos prive de entrar a hacer nuestro trabajo, que por lo demás, vuelvo a repetir, en el caso de Malleco, Malleco Unido está respetando a rajatabla lo que se estipula en estas directrices que llegaron, porque nosotros allá en Mulchen entramos a hacer notas sin ningún problema.
1: ¿En Cabrero?
0: En Mulchen dije, en Cabrero. En Cabrero entramos a hacer notas sin ningún problema, nos dejaron entrar, me vieron con la credencial, pase adelante.
1: Listo, sí.
0: Y es de perogrullo, o sea, es de lo más básico del pensamiento humano. Nos acreditamos, pagamos por la acreditación para viajar, para identificarnos en la entrada del estadio, y ahora hay que tener un peto para que te dejen entrar, si además tenemos una colgante que se ve a 10 metros de distancia. ¿Por qué tener que estarle poniendo tanto inconveniente a gente que está comúnmente transmitiendo los partidos? Y peor aún, en nuestra propia casa.
1: Exacto.
0: En nuestra propia casa. No me cabe en la cabeza que la ANFA le ponga impedimento, le ponga traba a los propios medios que acredita.
1: Y más encima de local.
0: Y de local. Galleta nos envía un audio. Lo escuchamos.
2: Hola, Germán, ¿cómo estás? ¿Cómo está, don René?
1: Hola.
2: Oye, quería mandarle un saludo a los cabros, a los jugadores Malleco. Porque, no como hincha, como angolino. Porque estos cabros, puta que la han remado. Pese a todos los problemas que han pasado durante este año, una no tiene puntero, con la ilusión intacta de salir campeones, y dos, porque este grupo se impregnó con la camiseta y con la ciudadanía. Todo el trabajo que han hecho fuera de la cancha como personas, se han puesto la 10 con Angol. El otro día ver a un grupo de jugadores disfrazados dando alegría a los niños, puta que emociona. Así que un abrazo para todos los cabros que se han impregnado con los colores de Malleco y con la ciudadanía de Angol.
0: ¿Y saben

0: Lo mejor de todo que lo disfrutan.
1: Sí, lo disfrutan.
0: No, uno lo nota cuando alguien hace las cosas por obligación. Lo disfrutan.
1: Claro.
0: Se disfrazaron sin importar nada. Estuvieron ahí, yo desde que salieron de Huequén hasta que fueron al último sector, estuve haciendo ese periplo, ese recorrido, quedó registrado también ahí. Precisamente uno lo ve y lo disfrutan y lo gozan y lo hacen con todo el amor del mundo, de verdad. No, no es algo que uno pueda decir que lo están haciendo porque se quieren ganar el cariño de la gente. No, en todo
1: Claro.
0: momento lo que ellos dicen es que están devolviéndole el cariño a la ciudad y le están devolviendo el cariño a la gente. Así que hacerle sentido a lo que dice Jonathan.
1: Sí, y en esto yo quiero destacar a dos jugadores malliquinos, o sea, de la casa. El caso de Rodrigo Tolosa y el Toti García, que han sido los estandartes de esta situación y por ende los jugadores que están cerca de ellos lo han seguido, ¿eh? Lo ha dicho el Ratón, y lo han dicho que el Pepino y así, muchos jugadores que ven, ellos ven a los jugadores de casa que han tomado esta iniciativa y ellos han querido sumarse. Entonces, y además que ellos es recíproco, porque la gente también, cómo los quiere, cómo los apoya en todo sentido. Así que se creó esta relación muy linda entre jugador e hinchas que lo lleva a hacer estos trabajos.
0: Nos manda un audio Marcelo Vidal.
2: Hola, Germán, ¿cómo estás? Buenas tardes. Bueno, en relación a lo que comentas, sí, yo en estos días voy a ir a ANFA, voy a hacer las consultas en relación a eso para saber si se lo están pidiendo a todos los clubes solamente con Mayek Unido o de verdad qué es lo que está pasando con eso. Y ahí yo te voy comentando.
0: Es un correo que ya va casi rumbo a. Va por ahí por Rancagua ya.
1: Llegando
0: Debería estar
1: al
0: llegando
1: Lautaro de Winde en
0: en
1: Buin.
0: unas horas más a la ANFA a ver si es que le dan importancia, porque es un correo que se envía con mucho respeto, porque aquí todos merecemos respeto. La ANFA merece respeto, pero los medios de comunicación que le damos vida a este campeonato también lo merecemos.
1: Exacto.
0: También lo merecemos. Claudio Pincheira, te escuchamos.
3: Buenas tardes, Langol, don Germán, don René. Me sumo a las palabras de Galleta. Grandes jugadores. Este año ha sido tan difícil, yo creo que llegaron los jugadores exactos a Vallejo, con lo que ha pasado. Yo creo que muchos jugadores existirán ahora todavía. Pero ellos, todo lo contrario. Realmente estos jugadores merecen besar el escudo de Mayeco. Se lo han ganado. Se lo han ganado, a mi juicio. Y respecto al partido, ayer el partido es muy difícil. Muy difícil. Y lo otro que me gustó, opinión mía, personal, la gente participó mucho en el partido. Entre el aliento, nervioso, estadio ubicado, la gente se tomaba el pelo, las mujeres gritaban, todo, pero un partido muy, muy bueno, emocionante. Y gracias a ustedes por transmitir con esa pasión y ese cariño. Y también teniendo a Mayeco en lo alto. Saludos.
0: Claudio, por la razón que fuera, porque o venía llegando agitado o
1: Sí.
0: puede que esté con alguna complicación de respiración, porque le agradecemos como sea, porque no, nos envía ese audio ahí con alguna complicación en la respiración. Lo entendemos así. Me gustaría traspasarles la visión que tiene. Vamos a tener el tiempo de conversar en algún momento a la distancia también con el presidente de Atlético Oriente, quien hoy día por la mañana me llamó para contarme que habían llegado bien, sin novedad, muy feliz de lo que le tocó vivir ayer acá en Angol. Me dijo, y yo lo conozco ya hace rato, conversamos hace rato, es un hombre del fútbol, es un lindo hombre del fútbol.
1: Claro.
0: Lejos del resultado, me dijo, me quedo con la experiencia de haber ido a una ciudad tan linda, me dijo, tan golpeada por estos días, pero que nos trataron tan bien, con tanto cariño, con tanto respeto. Nos hicieron saber en todo momento que eran angolinos y que eran vallequinos y que íbamos a perder. Eso nos quedó siempre muy claro. Pero lo que nos quedó muy claro también es que la gente de Angol es muy linda. Nos trataron muy bien. Fueron a almorzar ahí al artesano.
1: Ay, ay, ay.
0: Tomaron desayuno en el artesano y cenaron en el artesano. O sea, hicieron

toda la merienda aquí en Angol. Angol, mira. Y llegamos al estadio, nos recibieron bien, nos trataron bien, no nos faltaron el respeto.

0: cuando fueron a hacer reconocimiento. No, me dijo, impresionante la cantidad de gente, dijo, que ustedes tienen acá. No, maravilloso, ojalá, dijo, les vaya bien.
1: Que no sea gente de afuera que nos tenga que venir a saber reconocer lo que tenemos.
0: Sí, sí.
1: Y no vayamos a perder lo que tenemos porque no sabemos reconocerlo. Tonatiuh también nos envió un audio, Pipe.
2: Amor con amor se paga. Este año seremos campeones.
1: Gracias, Tonatiuh, ¿eh? Vallequino, seremos.
0: Con esa convicción.
1: No dijo van a ser campeones.
0: No,
1: seremos. Él es un vallequino más. Y se hizo vallequino precisamente a través de las transmisiones, a través de los partidos de Malleco Unido. Alguien nos envió un audio también, no lo tenemos registrado, pero a ver si es que tenemos nombre por aquí para... Alejandra. Escuchemos el audio de Alejandra.
3: Hola, buenas tardes. Como siempre, saludos cordiales. Gracias a toda la gente que colaboró con nosotros. Con respecto a todo lo que dicen de los jugadores, es verdad, yo los conozco a la mayoría de cerca. He tenido muy buen contacto con ellos. Cabe decir que a veces han jugado muy enfermos, de resfriados, digamos, que es lo... Este invierno ha sido duro para todos y decirles que estuve esperando para que fueran a buscar sus cafés y no fueron. Saludos a todos y grande Malleco.
1: Perdón. Lo dijimos en la transmisión, se nos olvidaron los cafés. Estábamos con tanta cosa que se nos olvidaron los cafés, pero en realidad eso era un hecho de la causa, nomás algo gracioso para nosotros. Esperamos que le haya ido bien y muchas gracias por la voluntad. En realidad pusimos a prueba su voluntad y quedó, pero a toda prueba.
0: A toda prueba, sí, no, se agradece. En una de esas, en algún momento, eso lo podemos cobrar.
1: Sí, quién sabe.
0: Puede ser, puede estar.
1: Ay, ay, ay. Gracias por eso también.
0: Sí, sí.
1: Se agradecen. Ahí le pedimos que nos escriba su apellido, ¿eh? para registrarla, para tenerla registrada.
0: Exacto. Bueno, la verdad es que ayer lo comentábamos al principio con el Pipe. Es un partido que se nos complicó bastante, ¿eh? Y en los últimos minutos, caramba, que la sufrimos con ese cabezazo en el travesaño, oye, que.
1: Ay.
0: Yo la verdad es que desde mi posición, yo lo había
1: entrado. Fue tenebroso.
0: Tenebroso.
1: Sí. Sí, y la verdad es que así será el campeonato, sí, en lo que resta.
0: Exacto.
1: Si alguien quiere mirar a Imperial Unido como un rival fácil y lo quiere mirar en menos, que cometa ese error. Pero el campeonato va a ser difícil. Y cuando hay cambio de técnico, hay cambio de mano. No nos olvidemos que Nelson Tapia salió de la banca de Imperial Unido y fueron en búsqueda de uno que ya había estado. Uno que ha estado en la banca y precisamente fue... ayudante técnico de
0: Don John Bustamante,
1: del profesor John Bustamante, quien fue nominado nuevamente como técnico. Luis Olivares es el técnico de Imperial Unido. Viene una mano nueva, puede haber un cambio de paradigma.
0: Exacto.
1: En el esquema, puede haber un cambio de paradigma en el planteamiento y en la forma de juego.
0: Exacto, vamos a ver si encaja en el sistema, puede recuperar el equipo, que la verdad es que no ha podido levantar cabeza en este campeonato. Empezó bien,
1: ¿eh? Sí.
0: Empezó bien, la primera fecha empezó bien. Pero después, de a poco, se fue quedando en la tabla. Pero bien. Bueno.
1: Gracias, Alejandra Moreira.
0: Ese es su apellido.
1: Alejandra Moreira. Quiero decirles que el fin de semana hay que ir preparándose para una transmisión de radio nuevamente.
0: Sí.
1: Nos va a tocar otra vez hacer radio, ya es un hecho. Lautaro de Win transmite por streaming. Así que vamos juntando los lugares donde ver el partido. Será sábado, ¿ah?
0: ¿Está confirmado? Bueno, es la hora la que no está confirmada.
1: Eso es lo que no se confirma, pero Lautaro de Win ha estado jugando los días sábados. Escuchamos al Pedrito también, que nos envía su audio.
4: Hola, Germán, hola, tío René. Puta, el viernes no pasaron mi audio. Pero menos mal, porque olvídese cómo se me escuchaba la voz. Y ayer tanto gritar, tanto cantar y de repente decir alguna cosita al árbitro. Miren cómo amaneció mi voz, impecable.
1: ¡Ay, caramba!
4: Impecable, así que no, muy contento con el resultado. Obviamente fue un partido muy, muy difícil en el ámbito de que, puta, las condiciones de...

0: de la cancha no se veían buenas. Bueno, habían algunos jugadores lesionados y por todo lo que había pasado, acontecido en Angol. Pero gran margen de público, muchos niños, mucha gente. Ayer igual, cuando nosotros llegamos, como nunca llegamos temprano más encima del partido, puta, siempre un abrazo, nosotros con la mejor disposición de sacarnos fotos, que siempre nos piden alguna fotito, regalamos nuestro sticker igual. Y la verdad, increíble, increíble. Así que, como siempre, Mayeco, vamos nomás con todo y un abrazo para ustedes.
1: Gracias,
2: Gracias.
1: Pedrito. Lamentamos lo del viernes, pero nosotros ya estábamos despidiendo
2: Claro,
1: cuando nos dimos
2: llegó.
1: Cuenta
2: Sí, no, tarde.
1: que había llegado el audio. Suele suceder cuando nos envían audio a última hora, como el que nos está mandando al Kelo también, ¿eh? No,
3: Hola, buenas tardes, amigo Germán, amigo René, Felipe. Espero que se encuentren súper bien. Yo acabo de llegar al hogar. Ya los jóvenes tomaron rumbo a Santiago. Se fueron muy felices y agradecidos de la comuna de Angol. Espero que se encuentren bien y ahora a planificar lo que se viene.
1: ¿Y qué es lo que se viene? ¿Ah?
2: Claro.
1: ¿Ah? ¿Qué es lo que se vienen cositas?
2: Se vienen cositas.
1: Oye, bueno, les decía yo que vamos a tener que volver a la experiencia de la radio. Ayer en el estadio se me acercaron algunas personas precisamente para agradecernos eso. Sobre todo personas que, como lo dijo bien en la transmisión ayer René Armando, personas que no pueden hacer compra de streaming y que es ahí donde nosotros sustentamos la teoría de que pasar a vender las transmisiones va a ser pasar a llevar una gran cantidad de personas que no pueden por lo económico o que no pueden por lo tecnológico.
2: Claro, porque no se manejan con la tecnología.
1: Y esa realidad es algo que nosotros queremos evitar. Queremos evitar llegar a tener que privar a personas de ver o escuchar el partido porque exista un cobro de por medio. Y es por eso que motivamos tanto la entrada virtual, que se vendieron 60 en total, 120 mil pesos que van íntegramente para Mayeco Unido. Eso yo creo que es lo más importante que hay que destacar. En algún programa, cuando tengamos tiempo, yo les voy a explicar la dinámica de cómo funciona una transmisión, la dinámica de los costos que tiene una transmisión, la dinámica de lo que significa una productora y la dinámica de cobrar un streaming. Del por qué nosotros no queremos llegar ahí. ¿Por qué no queremos llegar ahí? Nosotros prácticamente tenemos lo que tenemos en auspiciadores es para darle vida al programa. No es para llenarnos los bolsillos de plata ni para ganar plata, porque aquí estamos, ¿sí? Con los números rojos, y es de verdad son números rojos. Pero es lo que nosotros asumimos. Y aquí, en esto, yo tengo que ser bien honesto. Yo siempre digo lo mismo, y René lo sabe, y la gente, hasta los dirigentes lo saben, por lo menos lo que se lo he dicho en algún momento. Cuando yo asumo la responsabilidad de transmitir partidos, no soy socio de Malleco. No porque no quiera, sino que se va una cantidad considerable de recursos en los viajes y en las transmisiones. No me da.
2: Exacto.
1: No me da. Pero si no estoy frente a los micrófonos, soy socio. Y ahí estamos apoyando. ¿Por qué? Porque hay gente que de verdad sigue creyendo que esto es grito y plata. Hay gente que sigue creyendo que esto es grito y plata. Y tenemos precisamente la transmisión del streaming del partido frente a Rodelindo Román para demostrar que esto no es lo que muchos piensan. Esos 1.000, esos 800, esos 600, esos 400 que usted ve en las transmisiones no son lo mismo cuando hay un streaming.
2: Claro.
1: Vayan y pregúntenle al presidente de Cabrero cómo le fue con el streaming
2: Sí.
1: del partido pasado. Porque si ganó algo esa transmisión fue precisamente con los hinchas de Malleco, no con los hinchas de Cabrero, en la transmisión de aquel partido. Así es que nada, pues, vamos a seguir nosotros pidiéndoles a ustedes que nos ayuden a sustentar la hipótesis de que no queremos llegar a transmitir partidos por cobro de streaming. Ayúdennos comprando esa entrada virtual cuando se genere. Lamentablemente este fin de semana no se va a poder generar porque tenemos transmisión de radio, no vamos a tener imagen, no podemos ahí hacer sentir que está la necesidad del pago de esa entrada. Pero si quiere colaborar, va a estar la entrada
2: virtual.
1: No. La entrada solidaria.
2: Ah, la solidaria.
1: ¿Cierto? Que esa siempre está. Usted puede ir a dejar su aporte a la sede. Eso claro. Siempre va a estar. Así es que nada. Puedo decir que llegamos al final de este programa del día de hoy, que termina con la alegría de haber sido un buen día para la ciudad de Angol, desde todo punto de vista. Por el resultado de ayer, por la tabla de posiciones, por cómo se ve que viene este campeonato, por la llegada de un ser humano que trajo alegría a las familias afectadas por las inundaciones y que se fue con la camiseta del más mejor del mundo mundial, Mayek Unido.
2: Sí, maravilloso. Fue una semana linda, un fin de semana maravilloso, dentro y fuera de la cancha. Así que eso se agradece. Aclararle también a la gente, que a los socios y hinchas que están preocupados por las molestias físicas de los jugadores, recordarle que recién hoy día seguramente se harán los chequeos médicos y todo lo que corresponde, y para la tarde, mañana, puede que ya hayan resultados de cuál es la gravedad de las molestias que pueden tener cada jugador. Así que eso, dejarlos cordialmente invitados para mañana nuevamente a partir de las 14 horas para un nuevo capítulo de Pasión Roja. Pasión, pero de verdad. De mi parte me despido, que tengan una linda tarde en familia y nos vemos mañana, pues.
1: Gracias placer. Por sus audios, gracias por sus colaboraciones y tal cual como dice René, mañana a las 14 horas una nueva edición de Pasión Roja. Que estén bien. Chau.

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2: Ya marcó el reloj. Son las 3:05.

¿Sabías que Hello de Adele es básicamente el buzón de voz más largo y triste de la historia? Ella dice que ha llamado 1000 veces para pedir perdón por romperle el corazón a su ex. Y el tipo ni siquiera le contesta. Si te están aplicando la ley del hielo, te lo traducimos en letras en tu idioma.

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1: Si estabas cantando en inglés y terminaste invocando a un ser de otra dimensión, eso significa que necesitas letras en tu idioma. Porque a veces lo que cantas y lo que significa son dos mundos diferentes.

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3: Son las 5 y 10 minutos.
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